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0: Bienvenidos y bienvenidas a la primera emisión del Noticiario Visión. Para nosotros es un gusto acompañarles este día, martes 16 de junio del año 2026. Comenzamos como siempre contándoles del clima en la ciudad de Cuenca. Estamos a 9 grados centígrados este día martes a las 6 de la mañana, parcialmente nublado. Probabilidad de precipitaciones del 5%, humedad del 86% y vientos a 3 kilómetros por hora. Mientras que les contamos también en la capital de Cañar, en la ciudad de Azogues, estamos con un clima similar, 9 grados centígrados, parcialmente nublado, con una probabilidad de precipitaciones del 5%, humedad del 87% y viento a 3 kilómetros por hora. Gracias al IERCE, al Instituto de Régimen Seccional del Ecuador, les contamos que con corte a las 5:58 de la mañana, la calidad del aire es bueno, sin impactos para la salud. En este rango se puede realizar cualquier actividad al aire libre. 6:06. Saludamos a nuestros compañeros de labores, la licenciada Guadalupe Morales y el licenciado Alfredo Lazo, y enseguida revisamos los principales titulares.
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2: Con 7 minutos. Damos a los acréditos de las notas que las extraemos de Coavisa, Diario El Universo, Mercurio, Telégrafo, Primicias, AFP y la producción propia del equipo informativo e investigativo de Radiovisión. En el ámbito nacional les contamos: bajará el precio de la gasolina extra y súper tras el acuerdo para poner fin guerra de Ecuador en Irán. ¿Qué es lo que podría pasar? Es lo que les estaremos comentando. ¿Cuándo salen de vacaciones los estudiantes y los docentes de la Sierra? Es otro tema al cual haremos mención. Jubilados se presentan acción extraordinaria ante la Corte por atrasos en la devolución del IVA a adultos mayores. El Registro Civil del Ecuador atenderá todos los sábados en 14 agencias del país. Les daremos a conocer cuáles son dichas agencias. Fenómeno del Niño, Ban Ecuador cuenta con un control de 253 millones de dólares para líneas de créditos por evento adverso. El 57% del gasto de salud de los ecuatorianos se destina a la compra de medicamentos. El subsidio a la gasolina extra en Ecuador es de un dólar por galón en junio de 2026, el doble que en mayo. Aquiles Álvarez es la primera opción del correísmo para la alcaldía de Guayaquil. Ecuador busca negociar contratos de dos grandes minas de empresas chinas para que tengan su propia generación eléctrica. La eliminación del ICE no tendrá impacto significativo en el precio de la cerveza artesanal, es lo que aclara el gremio. 6:08.
3: En el ámbito local, amigos oyentes, estos son los principales titulares. Tribunal Contencioso Electoral admite recurso de Cristian Zamora, alcalde de Cuenca, pero mantiene suspensión de sus derechos políticos. Se suspende la elección del nuevo vicealcalde de Cuenca. Cierre de la intersección de la Sangurima y Tarqui por trabajos de alcantarillado. El

0: Ministerio de Infraestructura y Transporte evalúa declarar en emergencia la vía Cuenca-Girón-Pasaje. De 3 a 4 semanas estará cerrada la vía Cuenca-Girón-Pasaje. Analizan declararla en emergencia. Instalan las últimas vigas del primer paso elevado de Monay. Calle José Carrasco Arteaga se mantendrá cerrada hasta el próximo 21 de junio. Cuenca se mantiene con la canasta básica más cara, $871.35. Las clases presenciales en la Universidad de Cuenca se mantendrán hasta las 15 horas. La Sinfónica de Cuenca rescata patrimonio musical de las religiosas oblatas en Cuenca. 6:09.
1: En cambio, en el ámbito de sucesos, les comentamos, Daniel Noboa se reúne con el secretario de Defensa de Estados Unidos en el Pentágono. Cada 14 horas asesinan a un adolescente en Ecuador. Expertos alertan sobre reclutamiento en las redes. 3 jóvenes que se desaparecieron en Cuenca fueron torturados. 2 jóvenes también se encuentran desaparecidos acá en nuestra ciudad. 3 personas fueron detenidas en la Ciudadela de los Arquitectos acá en nuestra ciudad. Una mujer falleció a causa de un accidente de tránsito, esto en Mayancela. Policía recupera ganado reportado como robado en Chaucha. Caso Mónica Silva, Ecuador solicita veedores y peritos de Argentina y Polonia para esclarecer la muerte del activista. Localizan a Brittany Maff, la niña de 9 años desaparecida hace 2 días en la capital. Fiscal de Manta, Alexandra Bravo, asesinada junto a su hermana, tenía custodia policial que no estuvo el día del ataque. Persecución y enfrentamiento armado en Yaguachi termina con la captura de la cabecilla de Los Ángeles. Defensa de Aquiles Álvarez sobre el caso Guillete dice: vamos a denunciar a la jueza. Pueblo Sarayacu denuncia incumplimiento de Ecuador en el retiro de 1.4 kilos de explosivos en su territorio de la Amazonía. 350 años de cárcel para secuestradores de migrantes ecuatorianos, esto en México. 3 delincuentes encapuchados ingresaron violentamente a una vivienda ubicada en el centro de Cuenca. Los malhechores ingresaron al domicilio ubicado en las calles Larga y Tomás Ordóñez. Una vez al interior, amedrentaron al dueño y le exigieron dinero en efectivo o cosas de valor. 6:11.
0: En el ámbito deportivo les contamos, el Real Madrid anuncia el fichaje de Marc Cucurella por 6 temporadas. Salvo un punto, Uruguay logra un sufrido empate ante Arabia Saudita por el grupo H del Mundial. Lunes de sorpresas, Egipto consiguió un empate ante Bélgica en el grupo G del Mundial 2026. Bosiña, el arquero de 40 años que bloqueó a España y le dio un histórico punto a Cabo Verde en el Mundial. Nos levantaremos, la promesa de los jugadores de Ecuador antes de medir a Curazao en el Mundial. Despedido en pleno Mundial, Túnez despide al técnico Sabri Lamouchi después de perder 1-5 contra Suecia. Richard Carapaz vuelve a lo grande, se sube al podio de Suiza y ya piensa en el Tour de Francia. Gian Nardelli es el nuevo refuerzo del Deportivo Cuenca. Deportivo Cuenca presentó este lunes 15 de junio a Damián Manso como su nuevo director deportivo y el ministerio interviene el Comité Olímpico Ecuatoriano y abre proceso de regularización institucional. 6:12.
1: En el ámbito, en cambio, internacional, tras 100 días de guerra, Estados Unidos e Irán anuncia acuerdo de paz. 900.000 migrantes han solicitado su regularización en España a 15 días de que termine el plazo. En Colombia, supuesto abuso sexual de niño captado en redes sociales provoca indignación y el arresto de un sospechoso estadounidense, mientras que Gustavo Petro dice que estadounidense detenido en Bogotá, al parecer, no violó a ningún menor. Bolivia ingresa su 7ª semana de protestas y sufre falta de alimentos, medicinas y combustibles. Bombardero de Estados Unidos se estrella en base aérea en California. Donald Trump asegura que el estrecho de Hormuz está completamente abierto este día viernes. Elecciones en Colombia. ELN declara un alto al fuego unilateral para la segunda vuelta presidencial. Jeffrey Epstein habría sobornado a guardias de la cárcel con dinero y entradas a Disneylandia, según ex asistente y sus revelaciones. 6:13. Enseguida revisamos lo que nos traen las redes sociales.
2: este momento daremos una visión a las redes sociales.
1: Seis horas con 14 minutos. ¿Qué nos traen las redes sociales? Se prohíben el acceso a menores de 16 años en el Reino Unido y hay nuevas reglas. Según el regulador británico de telecomunicaciones, Ofcom, los niños de entre 8 y 14 años pasan una media de 3 horas diarias conectados en línea, en las que 2 horas las dedican a las redes sociales, siendo las más populares por este orden. YouTube, 48 minutos al día. Snapchat, 45, TikTok 15, WhatsApp y Roblox 9, Instagram 4. El gobierno ahora bloquea para los menores de 16 años funciones consideradas de riesgo. La política está cada vez más polarizada y dura en todos los países de Sudamérica, incluido Ecuador, por supuesto. Y esa polarización se ha convertido en un obstáculo muy grande para el desarrollo y la prosperidad, se analiza a través de las redes. Fenómeno del Niño y no explica cuándo empezaría la etapa más intensa de Ecuador y según se ha dado a conocer, aunque aclara que los modelos internacionales estiman un 63% de probabilidad de que alcance una intensidad muy fuerte hacia finales de este 2026. Feria virtual de empleo en Ecuador. 25 empresas ofrecerán más de 1,000 vacantes entre el 18 y el 20 de junio en esta feria laboral, 360 que podrían postular estudiantes, egresados o profesionales de distintas carreras. 6:15.
0: Revisamos enseguida la situación vial en las provincias de Azuay y Cañar. Información que se comparte desde el ECU 911 a Austro. Les contamos así que la vía Cuenca, Gualación, Limón se encuentra habilitada. Se pide conducir con precaución por deslizamientos en la vía. En el sector de Ingamuyo 2, en los kilómetros 629, 39+500, 47, 54 y 57. La Cuenca, Lumac, Pamba, Gualación habilitada. La Paute, Guarumales, Méndez, parcialmente habilitada en el sector Sacre en el kilómetro 61. Conducir con precaución en los kilómetros 44, 105 y 107. La Cuenca Girón Pasaje cerrada desde el kilómetro 79 hasta la jurisdicción de Azuay. La Cuenca Molleturo Naranjal parcialmente habilitada en los kilómetros 101 para vehículos livianos y pesados que no superen las 38 toneladas. Conducir con precaución en los kilómetros 49, 53, 57, 85 y 91. La Cuenca Sixin Matanga habilitada, autopista Cuenca Azogues habilitada, al igual que la vía Cumbe La Jarataoña. La Cuenca Cañara Lausí parcialmente habilitada en el sector El Rocío, mientras que la Xutco Chancay El Triunfo se encuentra habilitada y expedita para su circulación vehicular. 6:17, hacemos nuestro primer corte, pero enseguida regresamos con el desarrollo de las principales noticias.
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2: Seis horas con 20 minutos. Iniciamos contándoles dentro de este espacio. Daniel Noboa se reunió con el secretario de Defensa de los Estados Unidos en el Pentágono.
3: Les contamos así que el presidente Daniel Noboa habló con el secretario de Defensa del gobierno de Donald Trump, Pete Hegseth, sobre cooperación militar y reforzar la lucha contra el narcoterrorismo en la región. Además, el mandatario se reunió con el asesor de Seguridad Nacional de los Estados Unidos. El presidente Daniel Noboa se reunió este 15 de junio con el secretario de Defensa de los Estados Unidos, Pete Hegseth, en la sede del Pentágono como parte de su nueva visita a ese país norteamericano. Noboa acudió al encuentro acompañado por el canciller Roberto Curi y el secretario de la Administración Pública, José Julio Neira. El mandatario ecuatoriano fue recibido con honores militares en la sede del Departamento de Defensa de Arlington, Virginia. Según una transcripción oficial difundida por el secretario de Defensa de los Estados Unidos, Hegseth catalogó a Noboa como un socio ejemplar en la lucha contra las redes de narcoterrorismo que operan en América Latina. Usted ha sido un socio ejemplar para nosotros en la lucha contra estas redes que amenazan su patria, que amenazan la nuestra y la seguridad de nuestro hemisferio compartido. Así que, señor presidente, gracias por ese firme compromiso, declaró el jefe del Pentágono. El funcionario estadounidense destacó además la participación de Ecuador en iniciativas impulsadas por la administración del presidente Donald Trump, entre ellas el programa Escudo de las Américas y la coalición estadounidense contra los cárteles conocida como ACCC. Hegseth aseguró que Washington busca pasar de los compromisos formales a la ejecución de acciones concretas para enfrentar las amenazas transnacionales. Eso significa erradicar el narcoterrorismo y destruir esas redes en Ecuador y en toda Centroamérica y Sudamérica, afirmó. 6:22 a.m.
2: En la siguiente nota les damos más detalles.
4: Una Reuniones con el secretario de Defensa de Estados Unidos, Pete Hegseth, y un asesor de seguridad del gobierno de Donald Trump. Paul Romero señala que el gobierno no ha informado detalles de la reunión.
5: Este lunes, en el último de los 5 días que el mandatario Daniel Noboa estuvo en Estados Unidos, la presidencia de la República informó parte de la agenda y publicó fotografías de 2 actividades que mantuvo con funcionarios del Frente de Seguridad del gobierno de Donald Trump, con el secretario de Defensa Pete Hegseth en el Pentágono para fortalecer los niveles de interoperatividad táctica entre ambas naciones, diseñar planes conjuntos contra el terrorismo y contribuir a la paz y seguridad en todo el país. Y con Stephen Miller, jefe adjunto de gabinete y asesor de seguridad nacional, según la presidencia, para sumar esfuerzos en la lucha contra el crimen organizado transnacional, fortalecer la cooperación bilateral y abrir más oportunidades para el bienestar de los ecuatorianos. Noboa asistió al encuentro con el canciller Roberto Curi y el secretario de la Administración Pública, José Julio Neira. En la información oficial no se especificó detalles y cómo se va a ejecutar la interoperatividad táctica entre Ecuador y Estados Unidos, país con el que tiene varios acuerdos de cooperación en la lucha contra las organizaciones de crimen transnacional y parte de la coalición regional Escudo de las Américas para enfrentar a las organizaciones consideradas narcoterroristas.

0: 6:24. Y de esta manera, incluso la presidencia de la República aclaró detalles del viaje de Daniel Noboa a Estados Unidos.
1: El presidente Daniel Noboa a Estados Unidos fue financiado con sus propios recursos y sus actividades del fin de semana fueron de carácter privado. Así lo informó la presidencia de la República a Televistazo. Patricio Díaz cuenta que la agenda oficial empezó este lunes.
2: La presidencia de la República aclaró los detalles de la visita del presidente Daniel Noboa a Estados Unidos. El mandatario viajó el pasado jueves en la noche. La presidencia informó a Coavisa que el traslado se realizó en un avión privado pagado con su dinero y sus actividades del fin de semana fueron cubiertas con sus recursos personales. No hubo erogación del Estado, dijeron. Incluso adjuntaron el certificado de viáticos emitido para este viaje, el que consta que no recibió valor alguno por concepto de viáticos y subsistencias al exterior en este periodo. Y añade el documento que el jefe de Estado nunca ha cobrado viáticos al interior ni al exterior en sus desplazamientos. Ante la sorpresa que causó la presencia del presidente en el partido de la selección en Filadelfia, se aclaró que fue por invitación de la FIFA y no formó parte de la agenda oficial del Estado ecuatoriano. El viernes, el mandatario concedió una entrevista a Televisión Azteca sobre seguridad que aún no ha sido emitida. Mientras que el sábado, la congresista republicana María Elvira Salazar, en su cuenta de X, reseñó un encuentro con el presidente Daniel Noboa. Dijo, compartimos una convicción. La seguridad y la libertad de nuestros pueblos no son negociables. Y resaltó el trabajo conjunto entre Estados Unidos y Ecuador para enfrentar los riesgos de la estabilidad del hemisferio. La presidencia informó que no hubo delegación oficial durante el fin de semana. Y es este lunes cuando el mandatario inició su agenda oficial. Estuvo acompañado del secretario de la Administración Pública, José Julio Neira. Desde este día también estaba ya prevista la utilización del avión presidencial, por lo que aclaró que los recursos del Estado se circunscriben a este lunes. El mandatario tenía previsto su retorno luego de estas actividades.
0: Seis horas con 26 minutos. Mientras tanto, 3 jóvenes que se desaparecieron en Cuenca fueron torturados. 3 familias del cantón Vinces, provincia costanera de Los Ríos, viven en vilo por 3 jóvenes que desaparecieron acá en Cuenca el pasado 20 de abril. Se sabe que 18 personas ingresaron al hostal en el que se hospedaba. Los torturaron y los llevaron con rumbo desconocido. Ninguno de los 3 registra antecedentes ni procesos anteriores en la fiscalía o en el Consejo de la Judicatura. Han pasado 56 días desde que Ligia Vera supo de su hijo Josué S.B. de 20 años. Es la primera vez que el joven salía de su casa y de su ciudad en busca de trabajo. Recién se graduó y apenas tenía experiencia laboral. Ligia dudaba si apoyaba o no cuando optó por permitirle viajar hacia acá, hacia la ciudad de Cuenca. Sabía que no duraría mucho. Pensé que mi hijo iba a regresar en una semana máxima, pero después no supo nada de él. Luego se supo de la desaparición del caso de los 3 jóvenes que fueron torturados, según informe que habría dado la DINASED, quien está investigando el caso. 6:27. Y así también 2 jóvenes se encuentran desaparecidos acá en nuestra ciudad. Se trata de 2 jóvenes que están reportados como desaparecidos. Sus nombres se responden a Lisbeth Estefanía Yahuachi Yapa y Aito Leonel Naula Londa. La primera fue reportada como desaparecida el pasado 8 de junio en el sector de El Batán, en la Feria Libre. Se desconoce las causas. Mientras que el joven Naula Londa fue visto por última vez el 9 de junio en la avenida Fernando de Aragón y avenida Cristóbal Colón. Fiscalía y Policía Nacional piden que cualquier información sea referida a través de la línea 1-800-33-5486, más conocido como 1-800-DELITO. 6:28. Y de otro lado, les contamos que más de 85,000 reportes de violencia intrafamiliar y de género fueron registradas por el ECU 911. En abril pasado se activó el botón violeta, una alerta silenciosa que busca responder de forma más rápida ante posibles casos de violencia contra mujeres.

0: de 85.000 denuncias por violencia intrafamiliar y de género fueron reportadas entre 2025 y lo que va de 2026 a través del ECU 911. La cifra fue dada a conocer por Hugo Pérez, coordinador zonal 6 de la institución. Frente a esta realidad, el servicio de emergencias puso en funcionamiento el botón Violeta, una aplicación móvil gratuita que permite activar una alerta en casos de posible violencia contra mujeres. La herramienta fue presentada en abril pasado. Está disponible para celulares con sistemas iOS y Android. Para utilizarla, las usuarias deben contar con una medida de protección o una boleta de auxilio previamente registrada. ¿Cómo funciona? El ECU 911 explica que, a diferencia de una llamada tradicional al sistema de emergencias, esta alerta no requiere un interrogatorio inicial para determinar el tipo de incidente.
1: Sabemos que hay una agresión, hay una violencia intrafamiliar, una violencia de género, una violencia psicológica.
0: El sistema fue diseñado para ser discreto. La usuaria debe mantener presionado el botón durante 3 segundos para enviar una alerta silenciosa. Desde ese momento, el ECU 911 geolocaliza el dispositivo y envía la información a la unidad policial más cercana, buscando evitar que el posible agresor identifique la activación de la emergencia. Como medida de contingencia, la plataforma también permite registrar de forma opcional el número celular del presunto agresor. Según el ECU 911, si el teléfono de la víctima es apagado o deja de estar disponible durante la emergencia, esta información podría ser utilizada para realizar una trazabilidad y apoyar la ubicación del lugar de los hechos. En esta primera etapa de funcionamiento, el sistema reporta un promedio de 5 casos atendidos por semana. El objetivo de la institución es ampliar sus funciones para incorporar, a futuro, servicios de apoyo psicológico y acompañamiento judicial. Pérez además informó que en casos de seguridad ciudadana como violencia familiar o robos, el tiempo referencial de respuesta para la llegada de las unidades policiales es de hasta 16 minutos con 20 segundos. Una vez generada la alerta, en otros servicios el ECU 911 maneja tiempos referenciales de respuesta de 13 minutos con 50 segundos para emergencias relacionadas con tránsito y movilidad, y de 13 minutos con 25 segundos para casos que requieran asistencia médica y el envío de ambulancias. Liliana Llanes.

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29: Seis horas con 38 minutos. Continuamos con más noticias, más información acá en Visión en la 106.1 FM. 13 personas fueron detenidas en la Ciudadela de los Arquitectos acá en la ciudad de Cuenca.
30: Les contamos así, amigos oyentes, que dos hombres y una mujer fueron detenidos por la Policía Nacional tras un operativo. Las autoridades allanaron dos viviendas en la Ciudadela de los Arquitectos en Cuenca, en donde encontraron 54.500 dosis de cocaína, 250 dosis de marihuana, dinero en efectivo, una balanza electrónica, dos celulares e indicios que estarían relacionados con el tráfico de droga. Las autoridades informaron que realizaron investigaciones en las que participaron la Policía Judicial de la SUAY, la Fiscalía y las unidades tácticas del GOE y Humo para dar con el paradero de los detenidos, quienes fueron identificados como Mercedes F de 51 años, Antonio A de 52 años y Diego R de 39 años. Ninguno de ellos registra antecedentes penales, informó la Policía Nacional. Así, la policía entregó a las autoridades a los detenidos para que se continúe el proceso de investigación. 6:40 a.m.
29: Mientras tanto, una mujer falleció a causa de un arrollamiento, esto en Mayancela. Por información preliminar, se conoció que a las 13:30 p.m. del día de ayer, la víctima cruzaba la calle en el sector del Centro de Revisión Técnica Vehicular de la EMOP, cuando fue embestida por un vehículo particular. El reporte del ECU 911 señaló que se trató de un arrollamiento más estrellamiento de dos vehículos, producto del que lamentablemente una persona falleció. Según reportaron algunos ciudadanos, un taxi golpeó la parte posterior del carro particular. Este perdió control y terminó atropellando a la mujer, que aún no ha sido identificada. En la siguiente nota, más detalles.

0: el sector de Mayancela, en las afueras del centro de revisión técnica vehicular. Una mujer de aproximadamente 45 años de edad murió luego de ser atropellada por ese vehículo.
1: A diario, los inconvenientes por la presencia de vehículos y que las autoridades nunca se hacen presente para controlar, dar tránsito, dar fluidez, dar seguridad a los peatones. Hoy sé que lamentablemente hay un accidente donde ha fallecido una señora.
0: El conductor del vehículo que atropelló a la mujer perdió pista. Se impactó contra un taxi que esperaba ingresar al centro de revisión técnica vehicular. La fallecida también había ido a hacer un trámite en el lugar, para lo cual había dejado su vehículo en un parqueadero.
1: Hemos pedido a las autoridades en alguna reunión que tuvimos que por favor haya presencia aquí de la Guardia Ciudadana, de la Policía Nacional, de la EMOV, para que nos dé seguridad, pero lamentablemente solo quedó en palabras.
0: El adulto mayor que atropelló a la mujer fue aprehendido por los agentes de tránsito. Con cámaras de Juan Regalado, informó para Red Informativa, Lipsia Álava.
2: Seis horas con 42 minutos. Y de otro lado, el Tribunal Contencioso Electoral admitió a recurso de Cristian Zamora, alcalde de Cuenca, pero mantiene aún la suspensión de sus derechos políticos.
3: El Tribunal Contencioso Electoral admitió un recurso de aclaración presentado por el alcalde de Cuenca, Cristian Zamora. El Consejo Cantonal suspendió la sesión para elegir al vicealcalde. El Tribunal Contencioso Electoral admitió este 15 de junio un recurso de aclaración y ampliación presentado por el alcalde de Cuenca, Cristian Zamora, contra la sentencia que ratificó la suspensión de sus derechos políticos por 6 meses por violencia política de género. La decisión fue aprobada por 4 votos a favor y 1 salvado durante una sesión extraordinaria virtual del pleno del organismo electoral. El recurso, sin embargo, no modifica el contenido de la sentencia emitida el pasado 9 de junio que confirmó la sanción impuesta al alcalde. Con el fallo, Zamora mantiene suspendidos sus derechos de participación política durante 6 meses, una medida que le impedirá postularse a las elecciones seccionales del 29 de noviembre. La sentencia ratificada por el Tribunal Contencioso también contempla una multa equivalente a 25 salarios básicos unificados, medidas de reparación integral y la obligación de asistir a un curso de sensibilización sobre violencia de género. El caso se originó tras una denuncia presentada por la concejal Diana González, quien acusó al alcalde de ejercer violencia política de género mediante el uso de espacios institucionales y redes sociales para desacreditar su imagen y afectar el ejercicio de sus funciones. La resolución del Tribunal Contencioso generó además incertidumbre sobre la continuidad de Zamora al frente del municipio. Este 15 de junio el Consejo Cantonal de Cuenca suspendió una sesión extraordinaria en la que debía elegir al nuevo vicealcalde. Según la Secretaría General del Consejo, varios ediles solicitaron una ampliación y aclaración del informe legal, así como documentación complementaria y los pronunciamientos pendientes relacionados con el proceso antes de adoptar una decisión, reportaron medios locales. Las autoridades municipales señalaron que la suspensión de la sesión busca garantizar seguridad jurídica y contar con todos los elementos necesarios para definir los efectos institucionales derivados de la resolución electoral. 6:44 a.m.
2: Y así también la sesión extraordinaria en la que se preveía realizar el día de ayer para elegir al nuevo vicealcalde de Cuenca se suspendió. A través de un documento del secretario del Consejo Cantonal, Vicente Astudillo, explicó que varios concejales se pidieron al alcalde Cristian Zamora que previo a la elección se cuente con una ampliación y aclaración de un informe jurídico suscrito por el procurador síndico, con el propósito de garantizar que las y los señores concejales cuenten con todos los elementos jurídicos necesarios. Se comunicó que queda suspendida la sesión extraordinaria, explicó el secretario del Consejo Cantonal, pues se recordará que el 13 de junio el alcalde Zamora dispuso convocar al Consejo Cantonal para que elija la persona que será el nuevo vicealcalde ad hoc, después de que el Tribunal Contencioso Electoral lo suspendiera por 6 meses tras ser acusado de violencia política de género. Una vez que se conoció la sentencia, Zamora informó que Marisol Peñalosa será quien asuma la alcaldía de Cuenca. Al asumir ella, se requiere elegir a un nuevo vicealcalde ad hoc que estaría al frente hasta diciembre de este año. 6:45. Hacemos una nueva pausa y ya regresamos con más información.
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2: 6:48 y continuando con los temas políticos, así también les contamos. No seré candidata para nada. Mi prioridad es trabajar por el Cantón Cuenca, es lo que ha asegurado Marisol Peñalosa, vicealcaldesa del Cantón, al ser consultada sobre sus aspiraciones políticas en las seccionales de noviembre.

0: Yo creo que es importante analizar que primero yo no he buscado este tema, sino al contrario, fui electa concejal del Cantón Cuenca, así como mis compañeros, sino la máxima autoridad tuvo ese voto de confianza para elegirme como vicealcaldesa y a los 2 años de funciones, pues me reeligieron nuevamente. Nosotros con mucha humildad, con mucho respeto, y estamos preparados para asumir cualquier reto y cualquier responsabilidad por el bien de nuestro cantón. Hay que seguir trabajando, nada más siempre, como soy muy creyente, con la gracia de Dios, pedir esa sabiduría, esa inteligencia para tomar las mejores decisiones a bien de nuestra colectividad.
1: Ahora, esta situación que ahora la enfrenta, Le planteo un reto. Este reto, pues usted, ¿cómo lo asume desde su preparación, desde su trabajo, dejar la vicealcaldía y ahora asumir un cargo que tiene mucha exigencia?
0: Yo creo que es algo muy importante ver nuestra trayectoria. Yo vengo de más de 20 años de trabajo y servicio social y ya más de 7 años en estos temas de la política, trabajando y sirviendo desde los diferentes ámbitos y con mucha responsabilidad. Estamos preparados para asumir cualquier reto, cualquier responsabilidad, y además para la tranquilidad de la gente, porque me han hecho muchas consultas diciendo que estoy ya de candidata y cosas así. Yo creo que para la tranquilidad de la gente, yo soy muy responsable con lo que me ha mandado el pueblo cuencano y sobre todo la máxima autoridad que es el Consejo Cantonal. Asumiremos con mucha responsabilidad, compromiso y a trabajar con todos y todas. Hice un llamado a la unidad y lo sigo reiterando. Sigamos trabajando en conjunto. La gente ya está cansada de confrontaciones, quiere trabajo y resultados.
1: La designación en este cargo por esta circunstancia que usted plantea, ¿resta sus aspiraciones? Y le preguntamos porque hace algunos días atrás, siguiendo este hilo conductual, conversábamos y le preguntábamos, usted va a ser candidata y usted decía, tenemos algunas opciones, algunos llamados. ¿Esto de alguna manera trunca esas aspiraciones políticas suyas, la designación de alcaldesa de la ciudad de Cuenca?
0: En este caso, yo creo que a la mayoría de compañeros ediles del Cantón Cuenca y a más actores políticos ha habido esas propuestas al respecto. Sin embargo, pues ahora en estos nuevos espacios ya no debemos pensar en una candidatura, sino pensar en ese trabajo, en esta articulación y en esa responsabilidad de asumir este reto que es tan importante, estar a cargo de una ciudad tan linda como es el Cantón Cuenca.
1: ¿Descarta ser candidata a la prefectura de la Suay entonces o a la viceprefectura de la Suay?
0: He tenido varias propuestas, descarto totalmente, no seré candidata para nada. Mi prioridad es trabajar por el Cantón Cuenca, trabajar con todas las autoridades por el bienestar de nuestro cantón.
2: El equipo de trabajo.
3: Seis horas con 52 minutos y continuando con estos temas apolíticos, el exalcalde de Cuenca, Pedro Palacios, no confirma ni descarta su participación como candidato a la alcaldía de Cuenca. En 2 semanas más se dará a conocer los nombres de los precandidatos para las seccionales. Palacios desestimó que sea candidato del oficialismo. Nuestro movimiento es en nueva generación, acotó.

0: El exalcalde de Cuenca, Pedro Palacios, no negó ni confirmó una posible participación como candidato a la alcaldía de la ciudad. Esta situación se definirá en 15 días más, señaló Palacios.
1: Estamos en el proceso, efectivamente, aún no está definido, sin embargo, yo creo que es cuestión de un par de semanas más, donde incluso tendremos nuestro proceso de democracia interna dentro de Nueva Generación, y seguramente ahí ya tendríamos con mucha claridad cuáles serían los precandidatos para las diferentes dignidades que tenemos, no solo en el Cantón Cuenca, sino también en la provincia de La Zoya. No es un hecho, pero lo que sí es un hecho es que Nueva Generación va a participar no solamente a nivel de alcaldía de Cuenca, sino algunas otras alcaldías de cantones vecinos de la provincia de La Zoya, prefectura, por supuesto concejalías y juntas parroquiales. Eso sí es un hecho. Bueno, siempre hay algunos, pero por respeto a las personas es preferible más bien no comentarlos, por si acaso alguno de ellos al final decide personalmente no ir, entonces ¿para qué dar un nombre si es que todavía no está completamente decidido? Insisto, es el respeto que se tienen a las personas. Sí, tenemos desde el 18 de junio, que efectivamente es este jueves, si no estoy mal, hasta el 2 de julio para el proceso. Nueva Generación ha venido trabajando ya muchos meses en este armado de posibles precandidaturas. Entonces, los tiempos, al menos para nosotros, están internamente. Se ha determinado todo lo que el Consejo Nacional Electoral lo solicita, es decir, el órgano central electoral, el reglamento, la aprobación del reglamento, grandes electores, que es el modo en que nosotros hacemos la participación. Así que internamente estamos con todo lo que requiere el Consejo Nacional Electoral y los tiempos estoy seguro que nos van a dar. Y por supuesto el Tribunal Contencioso Electoral haber tomado en dos instancias ya la decisión. No, que eso todavía no está decidido, pero que unas pocas semanas más que tendremos las primarias. Siempre es un tema familiar, como yo lo había comentado, más aún cuando nos encontramos hace pocos días atrás que se ha intervenido una casa donde aparentemente existía un troll center financiado por recursos públicos del municipio. Entonces imagínense el grado de exposición que tenemos los ciudadanos quienes decidimos en un momento dado participar en política, y ese grado de exposición de gente que no tiene el más mínimo remordimiento de causar daño a la honra, a los valores, a los principios, no de una persona, sino de su familia. Entonces eso entre otros términos adicionales que habría que tomar la decisión. Nosotros tenemos el movimiento Nueva Generación, Lista 100, que ustedes lo conocen, con el cual participamos la vez pasada y lo participaremos como movimiento en esta ocasión. No somos de los de camisetas o camiseteros. Alianzas siempre se podrán hacer. No tengo ninguna vinculación, no me he reunido ni conozco a nadie del gobierno nacional. Recuerden que hace años atrás incluso ya nos habían nombrado gobernador durante unas tres ocasiones, hasta ministro de Obras Públicas. No entiendo cuál es el objetivo de algunas personas de generar esa narrativa, pero no, nosotros somos Nueva Generación y si es que llego a participar será con un movimiento que fundamos hace muchos años atrás.
0: Con relación a la sentencia emitida por el Tribunal Contencioso Electoral contra el alcalde de la ciudad, señaló:
1: lo he dicho hace unos días atrás en un proceso, en una entrevista, hablo a título personal, por supuesto, ¿no? Para mí es irrelevante si es que Cristian va o no va, él tiene que asumir la responsabilidad de sus hechos, de sus palabras e incluso de sus omisiones. Para otras personas tal vez sí es importante que él participe o quién sabe que no participe. Hablo caso específicamente mío, me es completamente irrelevante, la verdad. Bueno, regreso un poco a lo mismo. Cada uno de nosotros tenemos que hacernos cargo, responsables de lo que decimos, de lo que hacemos, incluso de nuestras omisiones. No es más que el resultado de toda una serie de epítetos, de una forma inadecuada de hacer política, por más que haya personas que piensen diferente, periodistas que pueden pensar diferente, ciudadanía en general que pueda pensar diferente. La realidad es que no se tiene por qué tratar a las personas de esa manera. Yo quiero aprovechar este espacio para solidarizarme profundamente con Diana González, quien ha decidido, bajo el cansancio y el hartazgo que ha tenido durante algún tiempo, dar ya o haber hecho esa denuncia.
0: Palacios también indicó que no será candidato del oficialismo.
2: Para Radio Visión 106.1, reportó Felicia Guerrero.

6:58. Este día martes hay cierre de la intersección de la Sangurima y Tarqui por trabajos de alcantarillado. Este día martes 16 de junio se prevé el cierre de la intersección de las calles Tarqui-Sangurima por trabajos de alcantarillado, según reportó la empresa de telecomunicaciones, agua potable, alcantarillado y saneamiento etapa. Según el reporte de la empresa, los trabajos se ejecutarán desde las 9 de la mañana hasta las 0 horas. Estas acciones se ejecutan en coordinación con la Dirección General de Gestión de Movilidad y EMOP-EP, entidades que implementarán la señalización preventiva, control de tránsito y desvío para poder minimizar las afectaciones a la circulación vehicular. Desde etapa se recomienda tomar rutas alternas para evitar el tránsito vehicular. Recuerde, este día martes 16 de junio se prevé el cierre de la intersección de las calles Tarqui y Sangurima por trabajos de alcantarillado. Así con que a tomar las precauciones pertinentes. 6:59. Hacemos una nueva pausa y ya regresamos con más información.

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0: Viceministro de la cartera de Estado realiza una inspección con técnicos de la zona afectada. Javier Bermúdez, gobernador de la SUAY, informó que la habilitación total del paso en los puntos críticos de derrumbes, localizados entre los kilómetros 75 y 105, tomaría aproximadamente 2 semanas. Asimismo, la autoridad provincial señaló que se busca coordinar acciones con los gobiernos seccionales para agilizar el retiro del material que bloquea la carretera. Así también, el gobernador de la SUAY criticó el proyecto de la vía alterna sur presentada por la prefectura de la SUAY. Con eso se plantea que, dice el gobernador, hacerse de obras de gran necesidad, dijo Bermúdez, quien considera que el proyecto presentado forma parte de una precampaña electoral. 7:10 a.m.
1: Y de 3 a 4 semanas estará cerrada la vía Cuenca Girón Pasaje, y según se ha dado a conocer, pues limpiar la cadena de deslizamientos que afecta a la Cuenca Girón Pasaje va a tomar de 3 a 4 semanas más, según el Ministerio de Infraestructura y Transporte. Además, se analiza declarar la emergencia vial. La información se hizo pública el día de ayer. Y sobre el tema, el gobernador de la SUAY, Javier Bermúdez, se refirió a esta vía Cuenca Girón Pasaje y a la magnitud del problema con la consecuencia de este fuerte invierno. Máximo, la próxima semana estaría habilitada al tránsito vehicular. Esta vía podría ser declarada en estado de emergencia, o que señaló Bermúdez.

0: 7:09. El MIDE evalúa declarar en emergencia la vía Cuenca-Girón-Pasaje.
1: El Ministerio de Infraestructura y Transporte analiza la declaración de emergencia para la vía Cuenca-Girón-Pasaje como parte de este proceso.

0: sobre la difícil conectividad estatal afectada por el invierno, especialmente en la cuenca Girón Pasaje, el gobernador de la provincia, Javier Bermúdez, expresó que la próxima semana la misma estaría habilitada al tránsito vehicular. A la fecha, esta vía continúa cerrada. Las vías alternas para llegar a la provincia del Oro son la cuenca Molleturo o por la provincia del Cañar.
1: Semana anterior, perdón, estuve yo presente en esa... Estuve presente en la vía kilómetro 90, vimos una cantidad de deslaves, es enorme, realmente es enorme, es muy fuerte lo que está pasando ahí. El ministerio inmediatamente se activó, nos hemos activado con el puesto de mando unificado en el ECU 911, que en donde está Policía Nacional, Ejército, está Secretaría General de Riesgos, obviamente el Ministerio de Infraestructura, Tecnología y Transporte, también está el ECU 911, la CTE y todos y cada uno de los espacios en donde se tenga competencia para ir mejorando este asunto. Son alrededor de 40.000 metros cúbicos que por estas lluvias cayeron a la vía, y eso nos ha traído muchísimas complicaciones porque tenemos un cierre de vía que nos va a tomar unas dos semanas más en arreglar por la magnitud. Sí, muy grande, y ustedes, señores medios de comunicación, también estuvieron presentes allá y vieron la magnitud del problema. Entonces, la actuación inmediata de todos los ámbitos en las carteras de Estado nos han hecho que los tiempos se reduzcan, sí, pero la cooperación interinstitucional con Girón, con Pucará, con los alcaldes, también con la alcaldesa de Santa Isabel, nos ha dado también mucha mayor fuerza de operatividad para bajar los tiempos, y esperamos que en esta semana o máximo la próxima ya tengamos habilitada la vía. Paso sigue cerrado al tránsito vehicular, tendríamos que irnos por la cuenca Molleturo o por Cañar para llegar a la provincia del Oro. Lo que sí queremos es que ustedes conozcan que también está el día de hoy el señor viceministro, ¿sí?, del MIT de Obras Públicas, está Paolo Carpio, el ingeniero Carpio está recorriendo la vía y lo va a hacer, y está también dando a conocer a la ciudadanía sobre la posibilidad de generar o no un tema de declaratoria de emergencia que permita al ministerio también dar mucho más flujo de económico para poder solventar lo más pronto posible esta situación, que obviamente por la magnitud yo creo que ha sido muy importante el hecho de que no tengamos mucha gente fallecida, porque realmente cuando uno está allá se da cuenta de la magnitud del hecho. Los proyectos están ya con la consultoría, está la consultoría ya dada, ya está recibida por el señor ministro Roberto Luque. En base a las directrices del presidente Daniel Noboa, vamos ya a intervenir en esa, con esa consultoría, y además de esa consultoría también está generándose, ¿sí?, el tema del acceso sur. Entonces está incluyéndose en esa parte este tipo de proyectos. Entonces, lo que queremos ahorita es el tema urgente, el rehabilitar la vía, pero luego ya empezamos, como lo estamos haciendo y lo estamos trabajando en la cuenca Molleturo, en donde más de 20 millones de dólares se están ya trabajando, ya se está señalizando en las partes que no tenemos que hacer obra civil, y las obras civiles están también ya desde el kilómetro 100 trabajándose de manera continua. Obviamente por eso es que no hemos tenido, si ustedes ven, con este terrible invierno que hemos tenido, no hemos tenido cierres prolongados. La actuación del Ministerio de Infraestructura ha sido inmediata, y eso nos ha permitido que las vías, si bien se cierran por un momento, tengamos inmediatamente la apertura. Eso lo están haciendo los técnicos, están viendo la factibilidad de dónde llevar.
2: Para Radio Visión 106.1, reportó Felicia Guerrero.
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0: 7:16. Continuamos con más noticias, más información acá en Visión en la 106.1 FM. En esta oportunidad también tenemos invitados acá en nuestros estudios para abordar un tema que genera gran interés ciudadano y que además involucra la protección y el bienestar de nuestros animales de compañía. En los últimos meses se ha incrementado las denuncias ciudadanas relacionadas con casos de maltrato animal, abandono, condiciones inadecuadas de tenencia y convivencia responsable. Frente a esta gran realidad, pues surge el trabajo que realiza la patrulla canina acá en nuestro cantón de Cuenca, una unidad encargada de atender a reportes, a realizar controles y actuar conforme a la normativa vigente. Pero ¿cómo funciona este servicio? ¿Bajo qué parámetros se receptan denuncias y cómo responder ante estos casos de maltrato animal? Pues para ello, el día de hoy nos acompaña el doctor Carlos Orellana, director de gestión ambiental. Doctor, como siempre, es un gusto tenerlo acá en los estudios de Visión. Bienvenido, buenos días.
1: Muy buenos días, Guadalupe. Un saludo a todos los amigos y amigas que nos escuchan. Sin duda, el trabajo que realizamos desde la Comisión de Gestión Ambiental es un trabajo bastante amplio. Los temas ambientales en la actualidad tienen un espacio muy relevante dentro de la problemática global. Estamos viviendo hoy más que nunca cambios acelerados que implican también una mayor corresponsabilidad ciudadana. El tema ambiental tiene varias aristas. En el caso puntual de Cuenca, la Comisión de Gestión Ambiental también trabaja de la mano con la UGA, que es la Unidad de Gestión Animal, el Hospital Municipal de la Mascota y también con la Patrulla Canina. Uno de los temas que a los cuencanos les preocupa mucho es el tema de nuestros animalitos, nuestros amigos peludos de compañía. Cuenca tiene un crecimiento acelerado, pero también hay un crecimiento acelerado de la población de perros y gatos. En el último censo ya superaban los 280,000 perros y gatos.
0: Decían que ahora hay más perros y gatos que niños acá en la ciudad.
1: Es un tema que sin duda nos obliga a repensar, nos obliga a también a entender la nueva dinámica. Hay muchas familias que penosamente no tienen hijos, pero han adoptado a los perros o a los gatos y les dan condiciones donde inclusive llegan a humanizarles, lo cual también es un tema que tiene que ser manejado para que el momento en el que se humaniza un perro o un gato también se está afectando a sus libertades. Recordemos que los perritos y los gatos tienen una condición que sin duda tiene que ser respetada, pero que en el momento en el que se les comienza a generar, por ejemplo, cambio de colores, se les comienza a generar situaciones de adaptación en sus orejitas, cortes en las orejas, en la cola, están también afectando de manera notable a sus derechos. Nosotros hemos trabajado intensamente con la patrulla canina, creo que ese ha sido uno de los proyectos súper importantes del alcalde Cristian Zamora, que permiten llegar con una respuesta mucho más oportuna a las denuncias. No todos los tenedores son responsables. Uno creería que si alguien tiene a un perrito, a un gato como un animal de compañía, tiene que entender de que es un acto de responsabilidad, pero también es un acto de cariño, de respeto. Y cuando hablamos de respeto, siempre vamos a enfocarnos a las libertades de nuestros animalitos. Todos los perritos y gatos tienen derecho a tener agua, a tener alimento, a estar bajo un techo. Los cambios extremos del clima obligan a que los perritos y gatos tengan un techo, que también tengan atenciones médicas y que tengan el tiempo y el espacio necesario como para poder moverse. Hay las denuncias que más hemos atendido durante este año han sido una cantidad de perritos que se encuentran amarrados, que no tienen espacio para la movilidad, que se encuentran inclusive ya heridos por la cantidad de tiempo que han permanecido en esa circunstancia. Y nosotros lo que hacemos es, de manera inmediata, notificarles a los tenedores, explicarles que de continuar con esa conducta, nosotros tendremos la obligatoriedad de levantar un proceso administrativo sancionador.
0: ¿Cómo trabaja en sí la patrulla canina? ¿A través de denuncias, con reportes, quizás investigaciones? ¿Cómo es el actuar en sí?
1: Es importante comentarles a los ciudadanos de que cuando existe una situación de maltrato animal, ellos normalmente de manera inmediata nos comunican a nuestros teléfonos, y ya voy a darles el número de teléfono para que los ciudadanos estén atentos, y la patrulla canina sale de manera inmediata. Tenemos un chofer, una persona y unos médicos veterinarios que hacen la atención, hacen la valoración médica. Si el perrito o gato está en condiciones que no son las adecuadas, se le exige al tenedor de que se demuestre en los siguientes días de que está con vacunas, de que la situación que fue denunciada ha sido cambiada. Por ejemplo, si un perrito no tiene un techo, se le obliga a que en la siguiente visita se muestre que ya tiene el techo. Si el perrito ha estado en un balcón, que también es muy común en Cuenca, las denuncias que tenemos, se le exige al tenedor de que no puede tenerle un balcón, porque es una situación que no solamente le afecta al perrito, también afecta a los vecinos por la cantidad de ladridos, aullidos que en muchas ocasiones representa. Y en realidad yo debería decir que en gran parte solucionamos los temas con la visita. Creo que en muchas ocasiones los ciudadanos, cuando miran que una autoridad llega, se acerca, le aconseja, cumplen. Son casos muy excepcionales de personas a las que tenemos que terminarles levantando expedientes y iniciándoles procesos administrativos sancionadores.
0: Ahora, ¿qué pasa con los animales callejeros?
1: Este es un tema que es una deuda pendiente de la sociedad ecuatoriana. En Cuenca, el número de perros en condición de calle no son muchos. El inconveniente está en que muchas personas salen a trabajar y le dejan al perro en la calle, regresan en la noche y el perro también regresa a la casa. Entonces no podemos tener una estadística exacta de los perritos en condición de calle. Lo que nosotros estamos haciendo ahora es reformar la ordenanza que tenemos en la actualidad vigente para que la obligatoriedad de colocar el collar con la identificación del perrito se cumpla. También estamos avanzando en un proceso ya de chipeo que permita justamente identificar de mejor manera a los perritos y gatos con sus propietarios y establecer la sanción que corresponde. Hay que recordarles a los ciudadanos que para evitar que un perrito sea extraviado, sea lastimado, genere daños en el espacio público, es necesario que el tenedor tenga su perrito dentro de su propiedad. El espacio público es el espacio que corresponde absolutamente a todos y es un espacio que merece respeto, porque cuando un perrito está a la intemperie, en muchas ocasiones genera daño con la basura, hace popó en el espacio público, está sujeto a que sea atropellado, es decir, son una serie de problemas que se generan por ese acto de irresponsabilidad del tenedor de dejarle al perro abandonado en la calle.
0: Ahora, tenemos una consulta, doctor. Dice, muy buenos días, doctor Orellana, si bien es cierto, ante una denuncia se actúa de manera inmediata, pero no se le está dando el seguimiento. En el caso de una vecina, ella maltrataba al animal. Llegaron de patrulla canina, le dejaron poniendo al animalito en condiciones adecuadas, se le advirtió a la propietaria, pero al cabo de 15 días, exactamente, más bien el maltrato comenzó con más fuerza. ¿Qué hacer ante estas situaciones para evitar que obviamente el maltrato continúe? ¿No deberían ustedes llevarse ahí al animal?
1: Sí, no todos los temas sin duda tienen una solución inmediata y feliz. Hay, como decía, propietarios que penosamente no entienden con un llamado de atención y tenemos que iniciarles procesos administrativos sancionadores. Nosotros estamos permanentemente atendiendo llamadas, solo para que tengan una idea, se atienden cuando menos 80 atenciones mensuales de denuncias por maltrato animal. Alrededor de 40 animalitos, perros y gatos, tienen que ser rescatados y llevados a algunos albergues, que tampoco es sencillo, porque en realidad los albergues en Cuenca en su mayor parte son de personas de buen corazón. Buscamos en algunas ocasiones albergues temporales, inclusive de compañeros de la misma Comisión de Gestión Ambiental, que nos ofrecen tener un perrito, un gato, hasta que se recupere en la salud o hasta que pueda ser adoptado. No es un tema sencillo.
0: Y con eso también se está trabajando en el albergue, perdón, hay que recorte, en el albergue municipal. ¿Cuándo podría ser ya una realidad?
1: Ese tema del albergue municipal lo hemos trabajado, estamos ya con la plataforma lista, terminamos el cerramiento, estamos con los estudios hidroeléctricos, sanitarios. Sin embargo, el diseño mismo como tal del albergue estaba sujeto a varias observaciones técnicas de personas que manejan el tema de albergues a nivel nacional e internacional. Los estándares con los que se está pensando construir el albergue tienen características de las mejores en el Ecuador. Es decir, realmente la intención es de que este se convierta en un espacio donde los perritos no tengan que sufrir más dolor, que el abandono no sea una situación que les termine afectando, sino que más bien sea un espacio donde realmente sus libertades sean respetadas. Estamos ya con el diseño final. En buena hora, la unidad ejecutora nos apoyó con ese proyecto y esperamos ahora en la reforma del presupuesto que se avecina en los próximos días poder incorporar al menos $300,000 para poder avanzar con la primera etapa ya de construcción de los caniles.
0: ¿Se tiene quizás un cronograma de cuándo podría ser
1: una realidad? Nosotros tenemos previsto de que a finales de este año tendremos ya construida esta primera etapa. Es para nosotros sumamente importante porque tenemos que recordar que en la actualidad uno de los albergues más grandes que tiene Cuenca se encuentra ubicado junto al relleno sanitario de Santana, y en la actualidad hay un convenio internacional que obliga a cumplir determinados procesos de ampliación de la vida útil del relleno sanitario en Santana, y parte de este predio que actualmente se está ocupando entraría dentro de esta ampliación y dentro del nuevo equipamiento que se requiere para hacer un manejo adecuado de los residuos sólidos. Entonces, la intención nuestra es de que no puede pasar más allá de finales de este año, donde este refugio tiene que ser relocalizado, y nosotros hemos avanzado, reitero, en buena manera ya con un proyecto final en la parroquia Cumbe.
0: Ahora, pues regresando a lo que es la patrulla canina, ¿cuántos casos han atendido hasta la actualidad? Quizás, ¿cuál ha sido el caso que les ha llamado más la atención de lo que se viene suscitando acá en la ciudad?
1: Bueno, hay situaciones desgarradoras, hay situaciones en las que uno realmente le duele que existan seres humanos que tengan tanta actitud negativa hacia los animalitos de compañía. Hay circunstancias de perritos que realmente son casi esqueléticos del rato que se les retira, porque hay ciudadanos que dejan a los perros amarrados de una propiedad a la que no van a dejarle comida durante días y meses. Inclusive en algunas ocasiones hemos tenido circunstancias terribles. También hay otros problemas que se nos han vuelto también muy comunes, de ciudadanos que arriendan, que luego no cancelan el arriendo, se van llevando las cosas, pero les dejan abandonando a los perritos y gatos. Entonces, ahí hemos tenido que hacer un esfuerzo inclusive con bomberos en muchas ocasiones para poder ingresarnos a propiedades que realmente se encuentran en el abandono, pero que los perros les han ido abandonando y dejando ahí. Entonces, hay circunstancias, de hecho, dolorosas. También es muy común que atendamos al menos 15 emergencias, cuando menos al mes, de perritos que han sido atropellados, perritos que realmente muchos seguramente tendrán dueño, pero la negligencia hace que les dejen en la calle y terminan en condiciones sumamente graves, porque nosotros en este caso lo que nos corresponde es atender la emergencia cuando está en condiciones de una atención rápida. Nosotros lo hacemos en el Hospital Municipal de la Mascota. En caso contrario de que sea una hospitalización, nosotros tenemos un convenio con Fundación Arca que permite justamente esa hospitalización y esa recuperación del animalito. Nosotros les pedimos a los ciudadanos que nos apoyen el tema del

0: del cuidado y del buen trato animal es un tema que de hecho nos corresponde a todos. Decirles de que cuando tengan algún tipo de circunstancia en la que crean que puedan denunciar, no se olviden de llamar al 09987-05437. Repito nuevamente el número, 09987-05437. Este es el número de la patrulla canina que realmente está pendiente de poder atender este tipo de denuncias.
1: Y obviamente, no todas las denuncias tampoco son válidas. ¿Cuáles son las que no entran, las que no atiende la patrulla canina?
0: Bueno, también hay conflictos de vecinos. A veces, en muchas ocasiones, no se quieren entre vecinos y se presentan denuncias que no tienen ni el sustento técnico, ni la evidencia. En muchas ocasiones resulta una pérdida de tiempo para quienes hacen el equipo de la patrulla canina, que también penosamente se dan, ¿no? No hay situaciones en las que alguien denuncia, nunca presentan pruebas, no hay una foto, no hay nada de respaldo. Nosotros, cuando alguien presenta una denuncia, guardamos la confidencialidad, no es que le exponemos al denunciante. Por el contrario, nosotros sabemos que alguien que denuncia lo hace porque tiene un buen corazón, porque se siente herido, porque hay unas actitudes que le afectan inclusive a muchas personas que tienen mucho cariño por los amigos peludos. Entonces, este es un trabajo que es de día a día. La patrulla canina, reitero, tiene a Patricio Calle, que es un funcionario realmente excepcional. Es una persona que está trabajando con profunda vocación en la atención a las denuncias, que no se compliquen los temas de horario, que no es una persona que realmente está esperando que sean las 8 de la mañana para recién ingresar y atender. Si hay que hacerlo antes, se lo hace antes. Si hay que hacer una atención en la tarde, en la noche, también se hace en la noche. En muchas ocasiones.
1: ¿Hay un horario para que entre una denuncia o si tienen establecido un horario?
0: Nosotros, en el caso de WhatsApp, pueden enviarlo a cualquier hora porque es así. Sin embargo, claro, no siempre tenemos la movilización 24/7 como para que alguien llame a las 10 de la noche y espere que a las 10:15 ya estemos con la atención ahí.
1: Para las denuncias, ¿se tienen que poner nombre? ¿Pueden ser anónimas o cómo se establece?
0: Nosotros hemos pedido que nos ayuden porque luego nos permite hacer un seguimiento e informar al denunciante cómo hemos avanzado en el proceso. Pero esa información se queda con nosotros, no es que la compartimos, no llegamos diciendo, oiga, estamos aquí porque su vecino acaba de denunciar, me dice que este problema, no, para nada. Nosotros guardamos siempre la reserva de toda la información, porque eso permite inclusive que los ciudadanos no dejen, no se callen, no se conviertan en cómplices silenciosos de situaciones que realmente nos avergüenzan a los seres humanos. Más bien, reitero, este ha sido un proyecto muy interesante. En estos días hemos tenido visitas de varios municipios del país. En esta semana nos visitaron amigos de Gualaquiza. Hace pocos días se logró hacer un proyecto similar al de Cuenca en Santo Domingo. Justamente un gran equipo de Santo Domingo estuvo aquí durante algún tiempo, la vicealcaldesa, y en buena hora lanzaron ya ellos también un proyecto similar al de Cuenca. Es decir, con pocos recursos hemos logrado llegar a diferentes lugares. Durante esta administración del alcalde Cristian Zamora hemos esterilizado alrededor de 20.000 perros y gatos. Realmente es una población bastante significativa y ahora estamos trabajando con las organizaciones animalistas y vamos a comenzar a socializar a finales de este mes la propuesta de reforma a la ordenanza, donde estamos planteando algo que seguramente a muchos no les gustará, pero la política pública tiene como horizonte el interés colectivo sobre el particular, y ahí estamos planteando la obligatoriedad de cada dueño, de cada tenedor, de esterilizar a su perrito y gato, justamente para evitar de que tengamos un crecimiento acelerado que en algún momento podría devenir un tema de salud pública. A nosotros nos corresponde proteger la salud pública y también nos corresponde proteger la biodiversidad. Los perritos y gatos son animales de compañía, pero cuando estos no están debidamente controlados, se convierten también en una amenaza a otras especies. Hay gatitos que se comen muchos pajaritos de diferentes parques, de diferentes lugares donde tienen sus nidos. perros que cuando no tienen un control por su naturaleza y la necesidad de sobrevivir se terminan convirtiendo en ferales, afectando la biodiversidad de espacios que son sumamente importantes para Cuenca.
1: Y obviamente no, también es el, como dice usted, el cuidado cuando se le saca de una manera que se ensucia, y hay muchos temas más todavía por tratar en lo que es la tenencia de animales, y es bueno saber que somos un referente. Doctor, por tiempo quizás me quedo también con esta consulta. Con todo lo político, con toda la situación que se está viviendo en la Municipalidad de Cuenca actualmente, con esa incertidumbre que se vive, quizás esta incertidumbre también de una u otra manera causa alguna acción para poder tener un trabajo adecuado dentro de la municipalidad en todos esos aspectos. ¿Y cómo ve usted toda esta situación, incluso con lo que está sucediendo actualmente con el alcalde de la ciudad?
0: Bueno, primero manifestar que nosotros le damos nuestro total respaldo al alcalde Cristian Zamora, quienes hemos trabajado estos 3 años, hemos visto en él un hombre de convicción, con carácter, con la frontalidad necesaria para defender los derechos, no solamente del municipio de Cuenca, del municipalismo del país. Eso ha permitido que inclusive sea un líder reconocido a nivel nacional, uno de los alcaldes con mayor aceptación a nivel del país. Lamentablemente, creo que el seguro social y la democracia tienen el mismo mal. Son dos pacientes en estado crónico de atención, ya de atenciones finales, diría yo, porque al paso que vamos, nosotros miramos un estado donde la justicia es selectiva, miramos un estado donde cada día los ecuatorianos tienen mucho miedo de pronunciarse, hay una persecución, hay el interés de silenciar a cualquier voz que pueda levantarse y decir que las cosas que estamos viviendo en el país no son buenas, que nos están afectando notablemente, un país donde se baja el valor de la cerveza y el licor y se sube el valor de la gasolina, donde no hay atenciones médicas, donde la seguridad social se asfixia, donde la educación cada día está en completo abandono, donde tenemos una provincia aislada. Es decir, hay muchos temas que sí preocupan y que no debería los ecuatorianos alejarnos de lo público y la política. Sé que los temas políticos a veces indignan, molestan y la gente quiere desentenderse. Pero desentenderse de lo político significa muchas veces y en muchas ocasiones dejar las decisiones más importantes de la vida de la sociedad en manos improvisadas, en personas que buscan temas de revanchismo, en personas que pretenden llenar sus bolsillos y no tener las demandas y las necesidades ciudadanas. Y ahí, a pesar de que a muchas ocasiones a mí también me angustia, me duele, y hasta digo ya hasta aquí, todo tiene un límite, creo que realmente hay que seguir levantando la voz y hay que seguir soñando en utopías. Creo que Cuenca es una ciudad que se ha construido en base al esfuerzo de los cuencanos, y creo que el liderazgo de Cristian Zamora ha marcado un antes y un después. Creo que la vara queda extremadamente alta, creo que el alcalde que venga tendrá que redoblar esfuerzos para poder acercarse un poquito a la gestión que ha realizado Cristian Zamora. La noticia de que él no pueda ser candidato a la reelección creo que nos duele a todos los cuencanos e inclusive a quienes son rivales, por supuesto a los que creen que la política se gana en las elecciones, porque algunos seguramente estarán contentos, se les abre una oportunidad que seguramente solamente era posible si es que Cristian estaba fuera de la contienda electoral. El mensaje del alcalde ha sido absolutamente claro. Todos los directores, todo el equipo municipal a trabajar con la misma fuerza hasta el último día que sea la gestión de Cristian Zamora, a ponerle corazón, no tiene por qué detenerse a las obras. Él estará 6 meses seguramente fuera, pero no estará alejado de lo que significa lo público, de la inauguración de obras que no han parado. Realmente a nosotros en muchas ocasiones tenemos que dividirnos para acompañarle a uno que otro evento, porque son tantas las actividades que existen que si nos dedicaríamos a estarle acompañando al alcalde todo el tiempo ya nos olvidaríamos de la gestión pública que tenemos que hacer, y por lo tanto él mismo nos ha pedido que con la responsabilidad que caracteriza a cada quien a lo suyo y tengan la seguridad, estimados cuencanos, que esta administración trabajará con absoluta responsabilidad, con apego a los principios que para nosotros son fundamentales del servicio público hasta el último instante que seamos de administración.
1: Me quedo con su mensaje final, doctor, y agradeciéndole por su gentileza, y esperemos seguir conversando, ¿no? Y es bueno saber que somos un referente. Cuenca continúa siendo un referente en distintos temas para el resto de ciudades, y vemos que también en cosas que quizás para muchas personas aparezcan pequeñas, pero a la final se vuelven grandes, como es el cuidado de los animales, y con todas esas actividades que vienen ustedes haciendo, siendo pioneros, tratando también esta unidad de gestión animal, que sin lugar a dudas viene ya dando sus resultados, y esperemos que los continúen más adelante también, y poder tener quizás más actividades que comentarles a la ciudadanía, pero sobre todo también ese llamado de atención a los mismos para tener esa tenencia responsable.
0: Muchas gracias, un abrazo a todos los amigos y amigas de Radio Visión, y como siempre, sé que vienen momentos electorales, la invitación es a reflexionar. Los cuencanos somos una ciudad diferente porque los cuencanos somos diferentes. Amamos a nuestra ciudad, amamos los temas ambientales, no nos gusta la mentira, nos indigna la demagogia, y creo que seguiremos siendo un referente a nivel nacional de que la ciudad se puede seguir haciendo bien a pesar de los embates que en muchas ocasiones la democracia, entre comillas, nos puede generar.
1: Y recuerde, pues con eso también nos unimos a este llamado a ustedes, amigos oyentes, las acciones de rescate, la verificación de casos de maltrato, abandono y vulnerabilidad pueden ser denunciados a la 099-870-5437, a la 099-870-5437, en donde actúa la patrulla canina de la Unidad de Gestión Ambiental de la Comisión de Gestión Ambiental, que está atendiendo este tipo de denuncias. Recuerde, son mascotas amarradas o encadenadas, mascotas con dueños expuestos a la intemperie, mascotas en condiciones de encierro extremo que ha venido atendiendo esta unidad para proteger a los mismos. Haga las denuncias requeridas para continuar con esta labor, pero sobre todo el llamado es a usted, amigo oyente, para que tenga la tenencia responsable de sus animales. Nuevamente, nuestro agradecimiento para el doctor Carlos Orellana por habernos acompañado en el transcurso de esta mañana. Hacemos una nueva pausa y enseguida retornamos con más noticias.
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27: Siete horas con 50 minutos y atención, la calle José Carrasco Arateaga se mantendrá cerrada hasta este próximo 21 de junio. La calle José Carrasco Arteaga, que da ingreso al hospital del IES en Cuenca, se mantendrá cerrada al menos hasta el próximo 21 de junio, es lo que anunció el Ministerio de Infraestructura y Transporte. En un principio, la calle se cerró el pasado 10 de junio y va a abrirse para el tránsito vehicular este domingo 14 de junio. Sin embargo, según explicó el Ministerio, por trabajos de soterramiento de cables y tuberías y por el montaje de vigas metálicas sobre el redondel del IES en la autopista Cuenca Sogues, se decidió cerrar la vía hasta este domingo 21 de junio. Esta medida estará vigente cada noche desde las 22 horas hasta las 5 de la mañana. Los conductores que circulen por el carril a Sogues Cuenca, si quieren dirigirse hacia la avenida 24 de mayo desde el sector del hospital del IES, pueden tomar una rampa provisional Nacional para dirigirse hacia la calle Cusco, es lo que se ha indicado. 7:52. Mientras tanto, José María Egas, representante del Observatorio de la Salud de la SUAY, cuestiona la propuesta de adquirir medicinas desde la India a través de una nueva empresa pública. Expresó su preocupación y recordó que en el pasado ya existieron cuestionamientos sobre la calidad de fármacos importados desde ese país. Además, identifica como un inconveniente la distribución de los medicamentos para poder garantizar la cobertura y el abastecimiento adecuado en las unidades más pequeñas.

0: la provincia, a nivel del país. El gobierno ha mencionado o se pretende implementar una nueva empresa para la adquisición de medicamentos. ¿Cómo analizan ustedes la situación?
1: A ver, de lo que hemos leído, el acuerdo presidencial no es una empresa únicamente para adquisición de medicamentos. Es una empresa para adquisición de medicamentos, insumos y dispositivos. Y además, para que se encargue de resolver el problema de las estructuras de las unidades de salud. O sea, es una macroempresa. Con respecto a lo de la adquisición, incluso que ya se planteó que creo que en 3 meses estaría llegando los fármacos que se los compraría de gobierno a gobierno con la India. Eso no es nuevo, hace 10 o 15 años ya se planteó un solo sistema de que todas las unidades del IES, del Ministerio de Salud, del ISPA, del ISPOL, las entidades autónomas como pueden ser las municipales, hagan una sola compra conjunta. El problema es que por la magnitud y a veces por las presiones también de los proveedores y de las empresas productoras, fracasó. Hoy volvemos a lo mismo, pero tenemos algunas inquietudes. Nosotros nunca somos negativos ante lo que se quiera hacer. Si es que eso funciona, ojalá. Pero la India, a pesar de la magnitud de la producción de fármacos que tiene, no tiene la producción total de fármacos que se requiriera, sobre todo los de alta complejidad. Entonces, sí se puede resolver una gran cantidad de necesidades, pero sobre todo para enfermedades complejas, ustedes saben que se requiere el buscar donde haya investigación, donde haya producción, a veces de marca, a veces fármacos muy graves, muy difíciles de conseguir, y que no se los va a poder proveer con un solo comprador, que en ese caso que sería el gobierno de la India. Como les digo, eso falló. Hoy mismo, en los hospitales, porque desde septiembre vamos que ya llega, el IES, por ejemplo, el hospital tiene cerca del 70% de abastecimiento o de stock de fármacos. Pero porque se ha hecho una mezcla entre la compra centralizada y también una flexibilidad para que el hospital adquiera con sus propios recursos, no sus propios, sino los recursos asignados, en medicinas especiales. Por eso está en el 70. Esta semana ustedes han visto las declaraciones de la directora provincial del Ministerio de Salud, en donde está llegando abastecimiento casi cada 2 días. Bienvenido sea. El problema es que mientras no haya una solución...

7:56. Amigos oyentes, queremos agradecerles por su gentil sintonía. Los esperamos el día de mañana en este Zapaso Informativo. Vienen ya los deportes.

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0: 8 de la mañana con 7 minutos. Bienvenidos y bienvenidas todas a esta primera emisión de Los Deportes acá al borde del campo, la primera programación de la mañana de Los Deportes. Ya para contarles todas las novedades acerca de lo que ha venido pasando, sobre todo con el tema del Mundial del Fútbol que estamos viviendo 2026, Estados Unidos, México y Canadá. Por supuesto, les llevamos todas las incidencias, todos los partidos y algunas novedades que ha pasado el día de ayer. Algunos batacazos que los llaman algunos, unos resultados inesperados, creería yo, con respecto a ciertas maneras de jugar, a ciertas selecciones que tal vez sufren de exceso de confianza y que por ahí no consiguen los resultados que se necesitan. El último partido de Irán-Nueva Zelanda, la verdad es que se vio muchísimo despliegue de fútbol y eso es lo que nos gusta a nosotros también para poder conversar y poder hablar. El día de ayer se hizo oficial la llegada de Damián Mazo como el nuevo director deportivo del conjunto deportivo Cuenca. Se hablará también acerca de un nuevo refuerzo que ha conseguido el cuadro rojo, que me parece que es importante dentro de lo que va también con el cuadro colorado. Así que ahí estaremos hablando un poquito también de lo que se viene. Ya los tenemos a nuestros compañeros desde Estados Unidos, a ver si lo tenemos, señor J. de Cornejo y señor Pedro Reynoso, para que puedan habilitar el micro y podamos conversar un ratito.
1: ¿Qué tal? ¿Cómo le va, mi estimada Selena? Saludos cordiales, buenos días a usted, buenos días a Pablito Orellana, a Daniel Montalbán, a todos los oyentes en una mañana bastante calurosa acá en la ciudad de Nueva York. Estamos listos para contarles lo que va a ser la jornada mundialista, lo que fue ayer, queridos amigos. Bocinha, el arquero de Cabo Verde, estrella mundial. De 15,000 seguidores en Instagram, ya tiene 2,500,000. Extraordinario lo de Bocinha. Tuvo 7 atajadas ante España. España no pudo contra Cabo Verde, un equipo que debuta el Mundial, con apenas 500,000 personas que habitan en Cabo Verde, que es una isla al frente de África. Jugaron en el Mundial, debutaron en el Mundial, y ahora, queridos amigos, ha terminado el juego 0-0 en una de las grandes sorpresas de este Mundial de Fútbol. Ya voy a saludar con el señor Juan Diego Cornejo, pero antes, mi estimada Selena, el Cuenca tiene ya vamos a hablar del Mundial, todos los detalles, tenemos entrevistas, notas para compartir con ustedes, pero antes vamos con información del Cuenca. Ayer fue presentado a las 4:45 de la tarde, Damián Mazo, desde Estados Unidos participó don Eduardo Álvarez, el presidente del Cuenca, vía Zoom. Damián Mazo dio su punto de vista sobre lo que es llegar al Deportivo Cuenca. Dice, para mí es un nuevo cargo, es un nuevo trabajo y espera cumplirlo de la mejor manera, mi estimada Selena.
0: Sí, efectivamente, ayer lo presentamos, es lo que dábamos dentro de los titulares también. Señora Orellana, ¿cómo le va? Buen día.
2: ¿Cómo le va a hacer también con Pedro, con Juan Diego y con todos nuestros queridos amigos y amigas de la 106.1 en FM? Sí, señor. Las novedades del campeonato ecuatoriano de fútbol todavía

0: se siguen dando. Cuenca ya tiene un nuevo director deportivo, como lo dieron ustedes, y también ya suenan nombres para reemplazar a los jugadores que se han ido, ¿no? Además de que el Deportivo Cuenca el día de ayer también hizo a conocer, o dio a conocer precisamente esas novedades. Mi estimado Pedro, Juan Diego, también ustedes en Estados Unidos, ¿cómo va el ambiente también previo a lo que será el partido entre Argentina y Austria?
1: El ambiente muy bueno. Les cuento que hubo ayer el banderazo en el Times Square, entre Argentina y Argelia, el partido que se va a desarrollar, queridos amigos, un ambiente espectacular, el de Argentina, el Times Square y más. Señor Cornejo, ¿cómo le va? Buenos días. Ya tiene el Cuenca, director deportivo, ya está en Cuenca, ayer trabajó el cuadro cuencano. ¿Cómo le va?
2: Buenos días.
3: ¿Qué tal, Pedro? Un saludo cordial para usted. Me dice si estamos llegando en buenas condiciones para poder continuar con tranquilidad. ¿Estamos bien o no, Pedro? ¿Se está escuchando?
0: Estamos nítidos, Juan Diego. Estamos nítidos.
3: Ah, ya, perfecto, perfecto. Eso me alegra, ¿no? Porque cada día hay que estar seguros del tema del audio. Bueno, acá le cuento una temperatura muy agradable. El sol salió ya desde muy temprano en Nueva York y eso hace que el clima esté. Acá regularmente le digo hasta las 11 de la mañana es todo tranquilo, pero ya luego 12, 1, 2, 3, 4, ya es insoportable el tema del sol, del calor. Pero bueno, acoplándonos poco a poco también a esta instancia. Y acá con las novedades todas del Deportivo Cuenca que comenzó a generar el día de ayer, y obviamente también queremos conocer qué es lo que dijo Manso y cuáles son los proyectos que tiene Deportivo Cuenca de aquí hasta fin de año.
2: Sí, señor. Sí, señor.
4: Ok, bueno. ¿Algún problema ahí con la señal que
1: nos... Aquí estamos. Entonces vamos a ir, queridos amigos, con la rueda de prensa que entregó ayer el cuadro cuencano. Primero habló don Damián Manso, luego habló el presidente Eduardo Álvarez. Ya mismo tendremos, ojalá, una entrevista muy importante, pero está en proceso. Sobre Deportivo Cuenca, está en proceso. Así es que vamos de inmediato con la rueda de prensa, queridos amigos, de Damián Manso y Eduardo Álvarez, quienes hablan sobre las principales novedades del cuadro cuencano. A propósito, el Cuenca tiene nuevo preparador físico, el Cuenca tiene nuevo asistente técnico, y hay un conocido por nosotros, don Juan Diego Cornejo, Lisandro Torres. ¿Se acuerda de Lisandro? Un caballerito que fue en la cancha, un caballerito jugando y fuera de la cancha, Lisandro Torres, claro, jugador muy preparado.
5: Lisandro Torres, zaguero central.
4: JD, no sé qué pasa, está desactivado el micro, no sé si podemos salir por una sola vía o si vemos cuál es la situación.
3: Aquí estamos, Ele. Ahí está. Sí, aquí estamos. Sí, le decía sobre el tema de Lisandro Torres, nos acordamos de él cuando llegó como zaguero central, espigado, iba bien por el juego aéreo. Y Lisandro Torres actuó también en el elenco del Nacional. Lo que no sabíamos es que estaba en esta faceta de asistente técnico. Bueno, generalmente los jugadores cuando se retiran buscan seguir pegados al fútbol, ¿no? Ya sea como técnicos, como asistentes, como directores deportivos. Bueno, buscan varias vías para seguir ahí pegados a un deporte al que aman, como es el fútbol. Y sí, tenemos buenos recuerdos, te digo, de Lisandro Torres, pero no fue un jugador destacadísimo que podíamos estar hablando de que fue un crack, pero en definitiva... A ver si utiliza el micrófono, Pedro.
2: Ya está bien. Ahora sí.
3: Claro, ahí está bien.
2: Ahí estamos. No, ahí estamos.
4: Estamos muy
2: ahí
4: bien.
2: Ahí estamos, qué correcto.
4: No sé cuál es el problema.
2: Entonces, sí, se trata de un zaguero central muy interesante, queridos amigos, que ahora viene a cumplir la función de... Asistente técnico.
3: No, lo conocería Celico.
2: Tiene que, son
3: tiene
2: amigos.
3: Que haberlo conocido,
2: tiene claro. Que conocerlo. Recuerde que Jorge Celico está años en el fútbol. Uh-huh. Está años en el fútbol ecuatoriano. Y también Jean Nardelli es el nuevo zaguero central. Vamos de inmediato con la rueda de prensa de Manso, de Álvarez, y luego estamos para contarles más detalles del cuadro cuencano. Mi estimada Cele, vamos entonces con la rueda de prensa.
6: Y nada, si quieren hacer preguntas o algo, acá estamos para responder.
7: Vamos con las preguntas. No sé, Diego Sea, para iniciar con él. Diego, bienvenido. Buenas
8: tardes a todos ustedes, señores periodistas, a los que están conectados y a los que nos están escuchando. Un saludo cordial, un abrazo afectuoso, y efectivamente la idea de esta rueda de prensa era para poder presentarle formalmente a Damián Manso, que en realidad no necesita presentación, todos saben quién es, todos saben lo que consiguió en el fútbol ecuatoriano y la calidad de persona que se suma a nuestro club. Entonces, le quiero dar la bienvenida, les quiero presentar formalmente a ustedes. Damián Manso será nuestro nuevo director deportivo, y a las órdenes para lo que ustedes necesiten de parte de él, de mi lado. Le quería presentar formalmente al señor Damián Manso como nuestro director deportivo.
7: Damos la bienvenida a Damián, que también se une al Club Deportivo Cuenca. Bienvenido, Damián. Escuchan los medios de comunicación y las personas que se están conectando a través de la transmisión en vivo que estamos realizando.
9: Bueno, buenas tardes con todos. Primero, saludar a Eduardo, gracias por la oportunidad que me da para hacer acompañarlo en esta etapa mía nueva, acá en Cuenca. La verdad que estoy muy feliz, muy contento. Y nada, saludar a todos los cuencanos, a los periodistas, y nada, si quieren hacer preguntas o algo, acá estamos para responder.
7: Vamos con las preguntas. No sé, Diego Sea, para iniciar con él. Diego, bienvenido, buenas tardes.
10: ¿Qué tal, Coco? Buenas tardes, un saludo para Eduardo, también para Damián. Diego Sea de Radioactiva, le saluda a Damián.
9: Hola, Diego.
10: ¿Cuál fue la primera impresión, Damián, que usted se llevó? Sabemos que ya tuvo contacto con el plantel. ¿Qué pudo dialogar tanto con Jorge Célico, con los jugadores? ¿Y cuál es el trabajo de aquí en más que queda ya en sus manos? Con la vara muy alta, el equipo está segundo. Damián, bienvenido, muchas gracias.
9: Hola, Diego, ¿cómo está? Buenas tardes. Sí, ya estuve hablando con el profe Célico, estuve hablando ahí con los jugadores recién que me presentó con ellos, porque en la mañana no me pudo presentar porque faltaban algunos jugadores que tuvieron que hacer unas cosas para el club. Y nada, ya me presenté con ellos, les dije cuál iba a ser mi rol, ayudarlo en todo momento, ahora juntarme con el entrenador y con el presidente para decidir a ver cómo vamos a plantear este plantel de ahora en más en adelante. Así que eso va a ser ahora cuando agarre ya definitivamente todo, cómo está estructurado el club y todo eso, y en base a eso ver a quién podemos traer. Ahí el técnico me dijo algunas cosas que él pretendía, y bueno, trataremos de ayudarlo y que podamos lograr lo que nos pida.
7: Marcelo Gutiérrez. Marcelo.
11: Sí, bueno, gracias, buenas tardes al presidente, a Damián, a usted Jorge y a todos los compañeros que estamos enlazados en esta rueda de prensa virtual. Para Damián, su paso por el Deportivo Cuenca le dejó algo en concreto, y dos, sobre el tema, la relación que va a tener usted con Jorge Célico, el director técnico del equipo del Deportivo Cuenca, a sabiendas que Cuenca tiene previsto y tiene planificado, en primera instancia, tener dos cambios de jugadores extranjeros y también de aportar con jugadores nacionales. ¿Cómo han estado los contactos previos para empezar a analizar estos nombres que tienen en mente tanto el técnico como usted, Damián? Gracias.
9: No. Bueno, primero, mi paso en Cuenca fue muy bueno, la verdad que la pasé muy bien. Estuve solamente 6 meses, pero esos 6 meses lo disfruté muchísimo, me gustó mucho la ciudad. Pero bueno, hubo otros casos aparte de lo que era Cuenca, que por eso terminé mi vínculo con Cuenca y me tuve que ir. Y después, con respecto a lo de ahora, esto es muy reciente, yo llegué apenas hoy al club, recién hoy me pongo las órdenes del profe Célico, así que bueno, ahora tengo que charlar muchísimo con él. Ahora, terminando el entrenamiento, voy a tener una reunión grande y para que él me plantee todo lo que se venga para estos 6 meses, y nada, tratar de ayudar, de aportar y de ver mi visión de para trabajar para lo mejor para Cuenca, que esa es la idea, para que a Cuenca le siga yendo bien. Sabemos que está muy bien, pero bueno, también sabemos que hay que afinar algunos detalles, pero bueno, eso esta noche ya me voy a poner en contacto bien con el profe y analizar para formar un buen equipo.
12: ¿Cómo está, Damián? Eduardo, un gusto saludarlo.
9: Hola, Eduardo.
12: Presentes. Dentro de llegar a Deportivo Cuenca, Damián, ¿qué es lo que le hizo tomar esa decisión para aceptar este cargo institucional que usted tendrá ahora, primer cargo acá en Deportivo Cuenca? Y dentro de su experiencia, ¿cómo aportar su experiencia acá en Deportivo Cuenca?
9: No, la verdad que cuando me llamó Eduardo me sorprendió, no lo esperaba, soy muy sincero, siempre no lo esperaba, pero bueno, me gustó la idea, me gustó el desafío, conozco el club, tengo mucho cariño hacia el club, jugué acá, sé lo que significa en la ciudad, y bueno, eso me llevó a que le diga que sí. La verdad que estoy muy agradecido por esta oportunidad. No, como le dije a él, no lo quiero defraudar a nadie, quiero hacer bien las cosas para que si le va bien al, si me va bien a mí es porque le va bien al club, así que me brindé del primer momento y nada, y acá estoy, tomé la decisión de venir y trabajar por lo que se hace acá, trabajar y brindarse al 100%.
13: Muchas gracias, buenas tardes, presidente Damián. Marco Orellana de Ciudad FM.
14: Hola, Marco, ¿cómo estás?
13: Quería consultarle, ¿qué actitudes debe tener un director deportivo? ¿Cuáles son las principales características que usted maneja en ese sentido? Y si es que en algún momento tiene o han desempeñado este cargo o algo similar. Muchas gracias.
9: No, por favor. No es la primera vez, pero estoy capacitado y sé de qué se trata este cargo. Yo soy el nexo entre la directiva y jugador y cuerpo técnico. Todo lo que se sientan incómodos, se sientan bien o lo que sea del cuerpo técnico o de los jugadores, pasa por mí, yo lo hablo con la directiva y ahí tomamos decisiones. Ese es mi rol acá y bueno, estoy preparado y estoy con muchas ganas de hacerlo.
15: ¿Qué tal? Buenas tardes a todos los presentes, Ismael Alvarado, Diario El Mercurio, también a los colegas y al presidente. Para Damián, también, ¿de quién más se ha sabido que Deportivo Cuenca tiene algunas sanciones? Tal vez, ¿cómo se va a trabajar en ello? Y por ahí, ¿qué reforzar? ¿Qué les ha dicho a los jugadores ese primer mensaje ya en cancha? ¿De quién más, sabiendo de que en las próximas semanas ya comienza la Liga Pro? Y aprovechando tal vez para el presidente, con las disculpas, ¿cómo se trabaja en eso de levantar las sanciones en FIFA? Tal vez si hay algún avance en ese sentido. Muchas gracias.
9: ¿Y eso yo? De las sanciones, yo creo que mejor te va a hablar el presidente. Yo soy nuevo, como dije antes, llegué recién hoy. Yo creo que esa pregunta se la tendría que hacer al presidente, no a mí.
7: Eduardo, por favor, con la respuesta de esa pregunta de Ismael. El micrófono, por favor, Dul.
16: Perdón. Sí, Ismael. Sí, ventajosamente las sanciones que tenemos de FIFA no son de valores exorbitantes. Se está trabajando ya para, espero que esta semana, la próxima máximo, ya podamos levantar. Y también acotando un poco al tema de la decisión de contar con una figura tan representativa como lo es en el fútbol, Damián Manso. La idea es obtener lo que hemos venido haciendo durante estos 6 meses. Nuestro objetivo sí o sí va a ser poder entrar entre los 6 primeros equipos del torneo, clasificar a los playoffs y por ende volver a estar un año más en el torneo internacional. Para todo eso es lo que hemos buscado arduamente después de la salida de Luis Miguel Escalada, una figura que pueda transmitirle eso al equipo, que pueda, desde la experiencia, desde lo ganador que fue Damián Manso en su carrera como futbolista, la idea es que pueda transmitir eso y que el equipo se sostenga hasta diciembre, que esta etapa es una de las más largas y de las más complicadas, para sobre todo por el funcionamiento y el rendimiento. Entonces la idea es de eso. Estamos también, ustedes son testigos, compitiendo en torneos juveniles. La idea es también con el director deportivo potenciar a esos chicos, hacer un trabajo también en scouting, poder tener una identidad de juego. Yo sé que eso no va a ser en las próximas semanas o meses, pero sí queremos proyectarnos para el próximo año, los próximos años, ya tener una identidad de juego que se transmita desde el equipo de primera hasta las categorías formativas, que lo están haciendo muy bien. Entonces la idea es esa. Y nuevamente en el tema de FIFA, sí o sí tenemos que levantar las suspensiones porque tenemos que incorporar jugadores, entonces es clave el poder ya tener todo eso definido.
7: Nardo Sánchez.
14: Muchas gracias, Coco. Buenas tardes a los compañeros. Buenas tardes a Damián y también a,
17: buenas tardes,
14: a Eduardo. Damián, bienvenido de Media Cuenca. ¿Cuáles son los objetivos? Usted ya de lo que manifiesta ha conversado con el profesor Jorge Zérico, él también ha sido muy claro al término de esta fase antes del Mundial, ha dicho que va a requerir de un central, de un volante y de un delantero. Ya se han comenzado, ya hay algo adelantado, el Cuenca podría presentar novedades, Damián. Y aprovecho, como lo dijo Ismael, la presencia del presidente. Eduardo, por favor, ¿cómo está la actualidad? Y perdón, hay que preguntarlo, ¿no? Pero la fuente está para eso, justamente. ¿Cómo está la actualidad económica del club? ¿Se les ha cancelado a los jugadores? ¿Cómo está ese tema? Usted dijo hace un instante que es poco lo que se debe en FIFA. ¿Se piensa solucionar la próxima semana y el Cuenca entonces tendrá luz verde para poder contratar jugadores? Muchas gracias.
9: Bueno, a ver, primero yo. Sí, el entrenador ya me dijo más o menos los puestos que necesita. Obviamente que nos tenemos que sentar a hablar ahora, después del entrenamiento, para que él me diga a ver qué jugador le gusta, yo analizarlo, verlo, darle opciones también, porque no es cuestión de... Tenemos que ver varias cosas de cada jugador, tenemos que ver muchas cosas, pero sí, realmente está bien informado, nos dijo que necesitaba un central, un medio y un delantero, así que vamos a ver en las próximas horas, a ver... a charlar con él bien para empezar a gestionar para el bien del equipo.
16: Presidente. Perdón, se estaba el micrófono apagado. Sí, justamente, Leonardo, como dije hace un momento, ¿no? El tema FIFA es prioritario para nosotros, sobre todo por las incorporaciones que pretendemos hacer y los puestos clave en los que tenemos que reforzar al equipo. En el tema económico estamos siempre el talón de Aquiles del club, es el tema económico, pero nos hemos venido levantando y sosteniendo los últimos meses. Hemos pagado muchísimo, muchísimo dinero en deudas a exjugadores y a instituciones públicas, que es también lo que nos tiene un poco complicados, pero estamos saliendo, justamente estamos gestionando también los recursos para los temas de FIFA, y como les dije, si no es esta, será la próxima semana, pero tenemos que levantar esa sanción.
14: Hola, ¿qué de los jugadores, presidente? Perdón, que insiste en la pregunta, por favor.
16: Perdón.
14: Le decía que, y en torno al pago de los jugadores, ¿cómo están el plantel de jugadores y el cuerpo técnico? ¿Cómo está en ese tema, presidente? Perdón la interrupción.
16: Sí, bueno, como se informó hace unos días, el equipo está cancelado su salario del cuerpo técnico hasta el mes de abril. En las próximas semanas esperamos poder cancelar el mes de mayo y tratar de estar lo más corrientes al día con cuerpo técnico y jugadores.
18: Hola, ¿qué tal? ¿Cómo les va? Buenas tardes, qué gusto saludarlos a todos. Un abrazo, les saluda John Lester Hidrobo. Manso, bienvenido, éxitos, que le vaya de lo mejor, que le vaya de lo mejor en estas nuevas funciones. Muchas Manso, gracias. Dos preguntas. ¿Cómo no? Al contrario. Dos preguntas. La primera, sin dar nombres, obviamente, ¿se va a cambiar uno o dos extranjeros que permite el reglamento en número? ¿Y cuántos jugadores nacionales saldrían en número? Y la segunda, ¿el tiempo de contrato suyo va de la mano con el tiempo que esté Célico o indistintamente su contrato es otra cosa? Le reitero,
17: que esté muy bien y que la pase de lo mejor, que cumpla todos los objetivos en el Deportivo.
9: Bueno, muchas gracias por las palabras.

0: Muchas gracias. Como dije antes, primero me tengo que juntar bien con el entrenador, charlar bien, a ver qué es lo que pretende él, qué quiere para estos 6 meses, quién quiere que se quede, quién quiere que se vaya. Tenemos que ponernos bien para el bien de Cuenca. Y después, no, mi contrato es totalmente aparte. No tiene nada que ver con Célico. Así que mi contrato es totalmente aparte de lo que pueda pasar, pero como va a ir todo bien, no va a pasar nada y vamos a estar todos muy felices.
1: Pablo José Mora.
2: ¿Qué tal, Damián? Eduardo, un saludo para los colegas también. Damián, en este desafío, ¿qué fue lo que encontraste, más allá de la voluntad del club, qué fue lo que encontraste para venir a Cuenca, para regresar acá y en este rol de diseñar, bueno, una estructura, va más allá de lo que puede ser hasta gustoso elegir un jugador, pero también obviamente está esa otra faceta de ceñirte al presupuesto y todo lo demás? Puede parecer para quienes estamos fuera, entre comillas, divertido, atractivo, una labor de esas características, pero tiene muchas, muchas aristas con las cuales hay que lidiar. ¿Qué encontraste en Cuenca para que el desafío y también el rol de ser director deportivo lo puedas aceptar?
0: Sí, te voy a ser muy sincero. Cuando me llamó el presidente, lo vi con muchas ganas, lo vi muy motivado y eso me motivó a mí a venir acá a Cuenca, a dar una mano, a ayudar, a estar acá el día a día, a tratar de ayudar en todo lo que puedo, pero con la emoción y las ganas que me habló el presidente, eso me hizo tomar la decisión de estar acá hoy sentado y formar parte de lo que es esta familia de Cuenca, que eso es lo que más interesa. Pero bueno, son las palabras que me dijo él que me motivaron a venir.
1: ¿Me había pedido otra consulta, Diego Sea?
3: Sí, por favor, muchas gracias, Coco. Quería aprovechar la presencia de Eduardo para preguntarle, por favor, por dos jugadores puntuales, como está el caso de Eddie Guevara, uno, y Jorge Ordóñez, que al finalizar el partido de la Copa Ecuador dio declaraciones y como que dejó algunas dudas de la continuidad en el plantel, Eduardo, y sobre el cuerpo técnico, ¿cómo queda, por favor? Muchas gracias.
4: Claro que sí, Diego. A ver, en los casos tanto de Eddie como de la Tuquita, los jugadores siguen con nosotros hasta diciembre. En el tema de la Tuquita, bueno, es una, lamentablemente, una confusión también del jugador en sus declaraciones, pero el jugador tiene contrato con nosotros hasta diciembre, entonces no hay mayor drama en esos dos casos, los jugadores continúan. En el caso del cuerpo técnico, efectivamente se hicieron dos cambios. Puntualmente son el asistente y el preparador físico. Entonces, como asistente técnico, salió el profesor Cristian Lobrinsevich y se incorpora alguien también conocido de la casa, que es el profesor Lisandro Torres. Y en la preparación física también se incorpora el profesor Juan Pablo Meirama. Son gente de mucha experiencia y sobre todo de mucha confianza y cercanía con el cuerpo técnico, que yo creo que es lo que se necesita y algo que nos va a sumar a todos para el correcto desempeñamiento del equipo de aquí a diciembre.
1: Leonardo Sánchez.
5: Muchas gracias. Bueno, ahí un poco de la rueda de prensa y de lo que ha sido con respecto a Damián Manso, con respecto al nuevo cuerpo técnico, a los jugadores que podrían continuar o que no dentro del equipo de Deportivo Cuenca. Señor Montalbán, a los años, ¿cómo le va?
6: Hola, hola Cele, hola, saludos para todos. Bueno, un abrazo fraterno para ustedes. Nosotros también acá sumándonos a lo que será, bueno, el programa del día de hoy. Ya por el tema de la rueda de prensa, bueno, no pudimos saludar antes, un tráfico tremendo, no sé qué pasó acá en el sector del estadio, colapsado, y bueno, nos ha hecho llegar unos minutitos tarde, como decíamos, luego ya arrancaron con la rueda de prensa y no podíamos saludar.
5: Tráfico.
6: Abrazos para todos, abrazos para los compañeros también ahí
5: tráfico.
6: En Estados Unidos. Hasta ahora están pitando a los carros, señorita
5: tráfico.
6: Rojas. Hasta ahora. Guiño, guiño, sí, es verdad.
5: Con los dos, mire. Nada, mentira. Bueno, La última foto que nos mandó, no sé si era de hoy, pero espero que sí, es por el tema del tráfico. Oiga, vamos rapidito a la pausa para volver a conversar.
6: De verdad, no sé qué pasó. Es más, les digo, sinceramente,
5: no vengan por acá,
6: a la gente, sí, la gente que tal vez está circulando por acá, sector del estadio, por las clínicas de acá, de, ¿podemos decir los nombres? Sí,
5: sí, obvio.
6: Clínica Paucarbamba, todo este sector está colapsado. No se acerquen por acá. No sé qué pasó. El señor Orellana dice que está desde la Huaynacapa incluso.
7: Sí, también está fuerte el tráfico.
5: ¿Qué pasa?
6: No es normal, la verdad.
7: Bueno,
5: o sea, sí es tráfico,
7: es normal,
5: pero no
7: son horas de bastante tráfico, ¿no? Pero se alargó un poco de minutos más de lo normal.
5: Bueno. Hoy los perdonamos. Vamos a la pausa. Si me lleva a comer McChicken, capaz.
6: Bueno. Vamos a hacer el esfuerzo porque
5: después... si tiene que esforzarse, no quiero nada, ¿eh?
7: Lo que
5: no
7: pasa es que el otro día ya prometió dos días seguidos, prometió que nos iba a invitar y luego se dio cuenta de eso y ya.
5: Pero típico. Si tiene que esforzarse, no quiero,
6: Sí,
5: no quiero.
6: Típico. Si es con esfuerzo, ya no quiero nada. No, tiene que nacerle y usted.
5: Exacto, bueno. Tiene que nacerle. Pues, ¿cómo típico, me va a decir? Típico. Me voy a esforzar.
6: Típico de usted.
7: Como saben decir, solo quieres porque yo quiero que quieras, pero no
5: exacto.
7: Quieres porque si tú quisieras, entonces habrías querido querer.
6: Exacto. Todo ese trabalenguas para decir, para que uno le diga, ya está bien, discúlpame, te voy a llevar porque me nace, porque quiero. Vamos a llevarle, entonces vamos a invitarle.
7: Pero cuando uno dice eso, dice, no, ahora ya no quiero.
6: Exacto.
7: Ahora ya no quiero yo.
6: Toda una Ludovic. Exactamente. 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
9: Claro que sí. Y nos vamos, queridos amigos, a esta hora. 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
9: 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Nos vamos entonces hasta allá. 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Hoy juega Argentina y ya tiene la piel de Argentina. Si no lo tiene, Prone 10 por la espera. Gran Colombia 6-11 junto a Líes. Juega mañana Colombia. 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Volvemos enseguida a través de la Mundialista Visión.
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9: Bueno, regresamos amigos y amigas, luego de la rueda de prensa donde escuchábamos las novedades del Deportivo Cuenca. Entonces, Damián Manso se suma como el nuevo director deportivo del equipo del Expreso Austral. También se informa dentro del Deportivo Cuenca que David Quiñones, un joven delantero de 19 años, estará formando parte del Deportivo Cuenca durante estos 6 meses siguientes. Viene a préstamo del San Antonio, al igual que Yandri Rodríguez, es otro jugador también de 19 años. Este sí es de la cantera del Deportivo Cuenca, que se ha sumado a los trabajos del primer equipo.
10: Me parece que Rodríguez hizo un muy buen trabajo en los 3 últimos partidos con las formativas, con la sub-19 de Deportivo Cuenca. Por eso la gente pedía que se lo evalúe para ver si puede estar en el equipo de primera.
11: Él es
10: delantero
11: igual.
9: Los dos.
10: Entonces, más bien ojalá puedan aprovechar estas oportunidades que se dan, ¿no? A veces dicen que el tren también pasa una sola vez. Ojalá puedan aprovechar las oportunidades que se les dan en el equipo de primera. Ojalá puedan tener minutos también, porque igual ha existido un montón de casos que lo subes a primera y tampoco es que le das los minutos que necesitas.
11: O sea, yo entiendo eso, pero primero hay que entrenarse bien.
10: Obvio.
11: Que estar a disposición del cuerpo técnico. He visto jugadores con muchas condiciones que llegaron al primer equipo a entrenar. a entrenar y ya creyeron que estaban jugando, no sé, el Mundial. Ya no estaban pisando firme. Entonces sí hay que tener en cuenta también aquellas situaciones por parte de los chicos que probablemente llegan y un poquito se obnubilan en ese sentido.
9: Claro que sí.
10: Dice que están trabajando ya con el tema de las sanciones para poderlas levantar y nada, seguir trabajando y buscando más refuerzos de lo que necesita también Jorge Célico. Lo que me preocupa un poquito es que el tema de Damián Manso, que ya llegó al Cuenca, dice que no es la primera vez que toma un cargo parecido, que sí tiene experiencia en esto, fue lo que dijo ayer. No tanto como a él le gustaría, pero que sabe sobre el cargo y tiene el no sé si tanta experiencia, pero conoce del cargo y sabe lo que tiene que venir a hacer acá en el conjunto colorado. Otra de las cosas que también me termina sorprendiendo es que no sabe mucho la situación a la interna. Entiendo que tendrá una semana para adaptarse y para conocer lo que está pasando con Deportivo Cuenca, ya previo a la semana del inicio del campeonato, supongo yo, ¿no? Sobre todo con el tema económico, con cómo está el conjunto colorado, tanto con directiva y jugadores, que es lo que ha especificado. Así que, a ver cómo le va, ojalá le vaya bien a Manso. Como él dijo, si a él le va bien, eso quiere decir que Deportivo Cuenca también le va bien, o si al Cuenca le va bien, eso quiere decir que a él también le va bien.
9: Eso sí, eso sí. Pero me gustaría saber qué dice la gente, mi estimado Juan Diego, suele tener mensajes también de lo que opina la gente de la llegada de Manso al Cuenca.
12: Sí, que ya los vamos a leer. A ver, de lo que escuché la rueda de prensa de Manso, les digo que comunicacionalmente era mucho más escalada. O sea, él le daba más datos. Él incluso dijo, creo que uno de mis pecados es demasiado sincero. Creo que hablo de más de lo que me preguntan. Pero Damián Manso, les digo, va a ser. Y acuérdense de esto. Una persona que le dé pocos datos a la prensa de lo que vaya aconteciendo con el cuadro cuencano. Muy limitado también en el tema de comunicación, y reitero, no es para entregar así datos grandes que él tranquilamente podía haber dado, ¿no? A la gente cuando le preguntó a los periodistas, pero fueron respuestas muy limitadas, al menos de lo que pude percibir.
13: Se nota también, Juan Diego, de que no ha existido tanta amistad entre Manso y el señor Jorge Célico. No dejó entrever que se va a reunir, se va a tener una charla profunda.
12: No se encontraron en ningún club, Pedro.
13: Sí, sí.
12: Por eso él decía, yo voy a hablar con el señor Célico, porque usted regularmente cuando conoce a alguien ya le trata del nombre.
13: Claro.
12: Si no voy a hablar con Jorge, me va a interiorizar un poco más, no, pero recién voy a hablar con el señor Célico. Y no es ningún pecado, ojo.
13: No es un pecado, ¿no?
12: Es una crítica, más bien, ¿no? Es una observación.
13: Sí, sí, sí, es una realidad, ¿no? Ahora, yo creo que el señor Manso tiene todo para triunfar acá en el cuadro del Cuenca. Tiene todo para triunfar. Bien, don Juan Diego, vamos con datos sobre el nuevo jugador del Cuenca. Zaguero central, Gian Nardelli. Este

0: Jugador es argentino, 1,82 de estatura, pero con un pasado muy, pero muy interesante.
1: A ver, tiene 26 años, Norbert. Sí. Tiene 26 años, es argentino. El año anterior estuvo en el cuadro de Vinotinto. Estuvo allí en Vinotinto. Y luego de que salió de Vinotinto fue al Temperley de Argentina. Pero antes estuvo pasado, como usted bien lo mencionaba, estuvo en Colón y estuvo en otros equipos como Tigre en Argentina. Habrá que ver si fue titular o fue suplente en esos equipos. Pero yo les digo, es una contratación que se adecúa al tema económico de Deportivo Cuenca, porque no tuvo un pasado inmediato bueno. Es lo que yo le puedo decir, un pasado inmediato bueno no tuvo.
0: De acuerdo a la información que dispongo desde Vinotinto, donde jugó, porque hemos investigado en las últimas horas, me dicen que es un jugador muy completo, que tuvo un semestre muy bueno, el primero, y que después bajó el rendimiento como todo el plantel, que es un jugador muy completo, es más, tiene gol. Jan Nardelli tiene gol, señor Cornejo. Tiene gol, ha marcado 4 goles, por ejemplo, de acuerdo a las estadísticas que
1: tenemos. Esperemos que en el Cuenca le vaya bien. Pero si fuera tan completo como usted habla, Pedro, como le están diciendo desde el lado de Vinotinto, ya no estaría en el Cuenca. Estaría ya en otro.
0: En otro equipo más grande.
1: Por supuesto, ganando más dinero y todo. Es que también tiene sus limitaciones, tiene sus limitantes, y es por ello que el Cuenca lo puede alcanzar. Ahora que de pronto acá termine estallando y siendo una figura, nos alegraríamos mucho de que eso acontezca, pero no le podemos mentir a la gente y decirle: el Cuenca ha contratado un verdadero crack, qué completo que es este central, va a romperle en el Cuenca, aparte de que es un zaguero goleador. No, o sea, todo hay que ir con calma. Miren que el campeonato va a empezar ya el 1 de julio, el día miércoles será ya la fecha de campeonato del fútbol nacional, 1 de julio, donde el Cuenca tendrá que jugar nada menos y nada más que contra Barcelona en el Estadio Monumental de la ciudad de Guayaquil. Ahí se va a dar el cotejo. Todavía no hay horario definido ni nada por el estilo, pero al ser un partido donde está Barcelona, suponemos que este será mínimo 7 de la noche.
0: Ahora, conozco que Santiago Postel sigue entrenando en el Cuenca, pero todavía no hay un anuncio oficial de su salida. Pero ya el Cuenca trajo un reemplazo. ¿O acaso se queda Postel? Porque el Cuenca va a contratar 3 jugadores.
1: Sí, pero lo que se dijo es de que él viene por el cupo de Leguizamón.
0: Ah, por el cupo de Leguizamón.
1: Sí, es lo que se anunció, al menos en la rueda de prensa.
0: Pero él es zaguero central, Leguizamón es delantero. De lo que el Cuenca busca es 3 jugadores. Un zaguero central, un mediocampista y un delantero. Pero
2: viene oiga, Peter, Juan Diego.
1: Sí.
0: Sí.
2: De lo que conozco a Santiago Postel, nadie le ha comunicado absolutamente nada, por eso él está entrenando en Deportivo Cuenca. A él, ni a la gente, ni a nadie le han comunicado absolutamente nada de un tema de una salida o rescindir contrato. Es lo que me supieron
3: pero
2: decir.
3: Pero eso no significa que vaya a ser así, ¿no?
2: Exacto. Yo le estoy diciendo lo que...
3: Hasta el momento.
2: Lo que él sabe, o lo que a él le han dicho. Él no conoce a nadie, nadie le ha comunicado absolutamente nada de ninguna salida.
4: A mí lo que me termina sorprendiendo es que Eddie Guevara también fue renovado por 6 meses.
2: Claro.
4: Entonces, no va a salir nadie, solo van a incorporar jugadores.
2: Es que les digo, a ver, ¿cómo lo saca a un jugador que tiene contrato todavía por media temporada? Si no tienes plata y necesitas contratar.
4: No, me refería a Eddie. Eddie se le acababa ahora.
2: No, de acuerdo, eso sí, estamos
4: claros. No, por eso le digo, o sea, le entiendo lo de Postel. Lo de Postel entiendo. Ajá. Pero si vas a traer a alguien en esa posición, tienes que sacar a alguien en esa posición. Uh-huh. Por eso lo decía, capaz lo de Postel es complicado, porque cómo haces la negociación con salida de dinero y todo lo que quieras, pero si había un jugador que tenías posibilidad de no renovarle un contrato para contratar a otro, ¿por qué
2: otro
4: lo hiciste?
2: Defensa.
4: Ajá. Me parece.
1: ¿Por qué les parece a ustedes lo de Nardelli? Porque lo que le mandan a Pedro con información es lo completo que es como zaguero.
4: Yo tengo goleador, otros comentarios además acerca de eso desde colegas de la capital igual.
1: A ver, cuéntenos.
4: Comentarios como los suyos, de que no es de lo mejor que había dentro de la capital. O sea, que era un jugador limitado.
0: Sí. Mire, escuchemos qué es lo últimos... que dijo entrevistado, porque siempre escuchamos voces que ha sido entrevistado en Argentina sobre su paso por Tigres, por Colón. Escuchemos a Gian Nardelli en Visión, queridos amigos. Atención.
5: Un año desafiante para vos, pasar de Colón, el equipo en el que debutaste en primera división, Tigre, que salió de la provincia. ¿Cómo estuvo?
6: Sí, bueno, la verdad que era un cambio para mí. Nunca me había tocado salir de Colón, que fue mi primer club, y bueno, fue un cambio grande. También el tema de la ciudad para vivir y todo es más revolucionario. Buenos Aires es un poco más de quilombo, pero me adapté muy rápido, más de lo que pensaba, así que en ese sentido, bien.
5: Jean, vamos a repasar un poquito tu carrera, o también quiero hacer un ping-pong, algunas preguntas más. ¿Cuál es el primer partido de fútbol que se te viene adentro de una cancha, a la cabeza?
6: Y mi debut, porque fue medio particular que me tocó debutar ese día, el 31 de marzo, y bueno, en los primeros minutos me toca hacer la mano del penal que se estrenaba el VAR justo ese día, y bueno, ese partido obviamente me va a quedar marcado para siempre.
5: Es como un buen recuerdo, ¿no?
6: Sí, buen recuerdo, tanto lo que uno trabajó, más allá de eso, después... En el partido lo pude hacer de buena manera y la verdad que en ese sentido también muy contento y queda para bien.
5: ¿Qué es lo más lindo que te pasó en Colón? Debutás, como dijimos, el 31 de marzo del 2022 en un equipo que venía a escribir la historia más grande de todo el fútbol de Santa Fe, campeón de primera división, así que y con vos también con grandes rendimientos en reserva, que te volviste... Llegaste de Platense a la reserva de Colón, rapidito, sí. Líder al toque. También subcampeones en reserva, ¿verdad?
6: Sí, subcampeones, sí.
5: Subcampeones en reserva 2019. Y bueno, ese debut en Colón, esos primeros años en Colón de profesional.
6: Y bueno, los momentos que más destaco, bueno, obviamente el debut, después la participación en la Copa Libertadores, ir a otros países con el grupo, todo. La verdad que es una experiencia increíble. Me tocó pasarlo muy rápido, como vos decís, pero esos momentos fueron increíbles. La verdad que sí.
5: Porque tuvieron debutás y creo que la semana siguiente fueron contra Peñarol en Uruguay, si no me equivoco.
6: Sí, bueno, fue todo así muy rápido en esa fecha de antes de mitad de año, que debuto, que estaba la Copa, todo, y bueno, eran sensaciones encontradas que no podía creer lo que estaba viviendo tan rápido.
5: ¿Sentiste que podías ser futbolista profesional? Porque tuviste un camino muy largo en Platense y de un momento para el otro se dio un crecimiento fuerte. Se da el Tafianzán primera, muchos goles, ¿te acuerdas? Y el paso a Colón.
6: Sí, bueno, de acá me fui a los 19 años. Obviamente siempre estaba la ilusión, todo, desde muy chico. Pero después, bueno, uno va creciendo, ¿viste? Y se acortan las posibilidades. Pero después, en un momento que ya llego a Colón, que me afianzo bien en reserva, dije que me sentía cada vez más cerca y obviamente seguí laburando mucho para eso. En ese momento fue como el clic de, bueno, ya estoy acá. Y ahora voy para adelante porque sé que puedo.
5: ¿Qué significa para
4: bueno,
5: vos,
4: Peter, un... ahí estaban las declaraciones también de uno de los posibles refuerzos del conjunto deportivo Cuenca. Esto es más o menos de cuando llegó a Colón, por eso habla de su debut y todo. Qué importante también tener la voz justamente de este jugador que podría ser el refuerzo de Deportivo Cuenca.
2: Eso le iba a decir, podría ser, porque el Deportivo Cuenca no ha oficializado nada, ¿no? O sea, no se ha dado a
4: dijo ayer lo que escuché, es Manso dijo que...
2: ¿no?
4: Sí, Manso dijo que se está buscando un zaguero central, que fue lo que había sido el pedido de Jorge Célico. Uh-huh. Un zaguero central, un mediocampista y alguien por derecha, me parece.
2: Sí,
4: entonces,
2: sí, justamente.
3: En todo caso, mire, viendo las estadísticas, en lo que va de esta temporada, ha tenido muy poquita actividad. Nada más ha jugado 5 partidos, 4 en la Primera Nacional y 1 en la Copa Argentina.
4: ¿Cuál fue su último equipo Atlético, Vinotinto?
3: En el fútbol ecuatoriano, sí.
4: Claro. Sí, porque las referencias que lo tengo fue en Atlético Vinotinto.
3: Sí,
4: en
3: el fútbol ecuatoriano.
2: Colón tuvo buena cantidad de partidos y me parece que en Temperley poco.
4: Sí, justo lo que acaba de decir JD también acá. Sí. Bueno, oigan, vamos a la pausa porque estamos atrasaditos 9:04. Vamos a la pausa y volvemos con más información.
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14: Mm.
0: 9 de la mañana con 18 minutos. Vamos, pero a hablar del Mundial, ¿no? O seguimos con el tema del Cuenca.
14: Lindo, de bien.
0: Vamos a hablar del tema del Mundial. Hay muy buenas razones para hablar del Mundial, ¿no, señor Moltar? Vamos a ver cómo se vive y se disfruta de la cancha, en las tribunas, en las afueras, ¿no? El balón rebota en el campo de juego y también se salpica también en las canchas. Entonces hay buenas razones para hablar de esta cita mundialista y los resultados que han seguido sorprendiendo con el tema de España y Cabo Verde.
15: Y usted se quedó sorprendido, ¿no?
0: Sorprendido. El día de ayer. Totalmente. Nadie lo esperaba.
15: La verdad, yo creo que sorprendió a todos.
0: Nadie lo esperaba.
15: 4 empates. No se esperaba de ninguna manera esta situación. Es más, le mando un abrazo gigante, fraterno, al señor Abraham Maxi, que desde el día de hoy deja de pertenecer a Radiovisión. Ayer en la tarde anunció internamente al grupo de que si existía un empate más en la noche, él no venía más acá a la radio. Entonces, le mandamos un abrazo gigante. Ya conoceremos algunos detalles del señor Maxi.
0: Perdió todo su capital, pero le toca...
15: Entiendo que sí.
0: Recuperar.
14: ¿Quién no pierde con España Cabo Verde?
0: Pero creo que pierden todos, pues.
15: Oiga, yo creo que alguno se hizo millonario.
0: Ya.
14: Oiga, que
15: con usted, el empate.
14: Un dólar por el empate. Un dólar y ganaba 14.
15: Exacto.
14: O sea, ¿se imagina?
15: Y por la victoria estaban dando 28.
14: Pero bueno,
15: en
14: no
15: algún
14: ganó
15: momento.
14: Tampoco. No ganó tanto.
15: Pero eso le digo, imagínese lo que están haciendo. Si usted ponía un dólar y ganaba 28.
0: Hubo gente que también hizo así con el mundial anterior con Arabia Saudita Argentina, ¿no?
15: Claro.
0: Muy poquitos, claro. Pero hubo gente que se conoció de que le dio la victoria a Arabia Saudita y...
14: Ahora, es un chiste porque la manera de atacar de España fue muy superior a la de Cabo Verde. Muy superior.
0: Pero intrascendente.
14: Ese es el problema, pero fue muy superior. Creo que se esperaba lo mismo o en algún caso algo parecido a lo que pasó con el anterior partido.
15: Para mí, por eso... Es que yo no lo he puesto de firme candidato, o sea, de que va a ser campeón a España. Porque le hace falta lo que ustedes dicen, esa contundencia.
14: Pero para mí ayer con un equipo B.
15: Luego entraron y tampoco pudieron resolver ni con un golcito.
14: Sí, pero ¿a los cuántos entraron? Faltando 10 minutos.
0: Lo que pasa es que, a ver, el equipo puede jugar mucho mejor de lo que jugó el día de ayer.
14: Sí.
0: Y por ejemplo, lo hemos visto en la Eurocopa, que casi es la misma esencia del equipo, salvo uno o dos nombres más que han variado, pero en esencia es el mismo equipo que, por ejemplo, disputó la final de la Eurocopa.
16: Compañeros, empieza esto. Todavía no hay que sacramentar de que España no va a rendir. Recuerde el Mundial de Qatar. Se pegó contra un muro Argentina, perdió contra Arabia Saudita y luego ganó el Campeonato del Mundo. Entonces esto recién empieza. Si bien es cierto sobre el partido de ayer, lo que dicen ustedes, la furia roja careció de ideas, profundidad, variantes, inclusive el ingreso de Lamine Yamal para los últimos 20 minutos tampoco sufrió efecto, pese a que aportó desequilibrio por la banda derecha, pero no fue ese atacante que se esperaba. Y al final termina siendo la gran figura Bosiña. Bosiña fue la gran figura, queridos amigos. Y precisamente vamos a escucharlo, qué es lo que dijo Bosiña. Luego de su estupenda actuación, es una celebridad mundial hoy por hoy, Bosiña, 40 años, portero de Cabo Verde. Escuchemos. Atención.
17: Estamos aqui com todos os jogadores, estamos muito felizes, sabemos que não ia ser fácil de ganhar uma das melhores seleções do mundo, sendo aqui com empate, acho que estamos satisfeitos com isso e agora é continuar a trabalhar. Estiveste muito seguro, aquela segurança na baliza também foi fundamental para transmitir toda a confiança à equipe. Sim, sou toda a minha vida, por esse momento, trabalhei toda a minha vida por esses palcos, hoje consegui estar aqui. E consegui contribuir à equipa com a minha experiência e estou muito feliz por isso.
18: Para terminar de estar aqui nos Estados Unidos da América, neste estádio de Atlanta, até nos cabardianos já, a gritar com o teu nome, o que significa?
17: É gratificante. Estou muito feliz e obrigado a eles que estiveram aqui no campo e todos os cabardianos espalhados pelo mundo inteiro.
16: Ali, queridos amigos.
14: Perfeito, Peter, tradúzcanos. ¿Qué fue lo que dijo?
16: Lo que dijo es que soñé toda la vida con este momento.
0: O sea, se mandó.
16: Está en portugués el caballero.
0: Se mandó una frase.
14: Se mandó dos minutos y lo que Peter sacó fue lo que dice el copy de soñé toda mi vida en este momento. No, ya, no. Ya.
16: Soñé. Él habló 40 segundos ahorita. Señorita Rojas, no aprenda eso, esas malas influencias del señor no, Cornejo mire, de ser exagerado.
14: ¿Sabe por qué? Le voy a decir por qué. Porque yo escuché.
16: Usted
14: le voy a decir,
16: no tiene que seguir esos pasos.
14: Yo le voy a decir por qué.
16: Exactamente, fueron 40 segundos la nota. Ya
14: bueno, entonces minutos, hemos escuchado 40. Mal porque yo escuché otra nota. Ahora le voy a decir lo que estaba hablando Bocinha.
16: Se lo voy a enviar al grupo porque
14: no,
16: usted me
14: no
16: lo
14: pasa pide, nada, pide yo sí le creo. Oiga, lo de Bocinha. Dijo ya, que está contento. Por haber debutado, que es un debut soñado, que él no lo había pensado que iba a poder ser de esa magnitud, que está triste también en estos momentos porque a él le hubiese gustado que su mamá esté allá viéndolo cumplir ese sueño y que por un tema de visados no ha podido conseguir que su mamá esté allá y por un tema de tiempos, entonces que tampoco fue de lo más adecuado, pero que se siente orgulloso de poder pertenecer a su país, que está orgulloso, que no había pensado que podía pasar esto contra España, pero que está contento. Y creo que las lágrimas de una persona que tiene 41 años, milita en la Serie B de Portugal y que va a debutar de la manera en como lo hizo frente a España, para mí sí
0: fue. Ahí sí le compro yo también a Selena, la verdad, porque sí, ahí sí es un resumido de lo que dijo.
16: Las lágrimas de los hombres. Claro. Lo admite. Señor Montalbán tiene que llorar y le cree Selena.
0: Lágrimas, lágrimas de Bocinha, dice. Así tiene que llorar, como ayer lloró Bocinha.
15: Para que me crea Selena.
0: Para que le crean Selena o para que le perdone
16: dice
0: cualquiera.
16: Dice que cree las lágrimas de los hombres.
14: Yo no dije que lo creo, las lágrimas de los hombres. Lo que yo dije es lo que está diciendo Bocinha.
0: O sea, realidad. ¿Usted no cree ni en lágrimas, perdón? No, ni en lágrimas. Así le lloren, usted no le cree.
16: Ni en las lágrimas de Bocinha no lo cree.
14: No, los actos son los que hablan. Si usted tapa bien y es un buen arquero, creo que sí está dando todo por su selección. Pero si usted viene y llora y hace un mal trabajo, pues no le creo tampoco nada.
16: Ya, entonces usted es esa persona y le felicito. Más te creo lo que te veo hacer que te por escucho supuesto. Decir perfecto. Eso es, en ese equipo yo pongo a las gentes, a las personas. Más te creo lo que te veo hacer que te escucho decir. Yo en ese equipo estamos bien.
0: Perfecto. Oiga,
14: eso lo
0: me alegra mucho, la verdad, por la gente de Cabo Verde, pues todos sabemos que es un país, un archipiélago de una isla chiquitita, muy poquitos habitantes, y ayer fue un momento muy, muy bonito por ellos, ¿no? Así que, bien, la verdad, porque el fútbol al final, pues, tiene que traer ese tipo de cosas, alegría a la gente. Por un lado, volviendo al tema de España, yo insisto que no es todo el fútbol que tiene la selección de España. Yo siento que esta misma generación de futbolistas
14: para
0: españoles.
14: Para mí hubo exceso de confianza.
0: Ya ganaron una Eurocopa, por ejemplo, estuvieron cerquita de ganar también una Nation League, y tiene más fútbol, sí puede ser exceso de confianza, quizás dijeron, bueno, eso es un rival que podemos jugar a medio gas y luego ponernos bien físicamente o lo demás, y quizás les pasó factura, porque Bocinha tuvo tres atajadas, por ejemplo, tres atajadas muy claras, pero de ahí el resto de remates de los españoles fueron desviados, fueron a ver casi que no remataron también en algún momento.
15: A eso me refiero. Fue un juego muy. Que España no juegue bien, ni que no tenga.
14: Exprésese bien.
15: Yo lo que me refiero es que España para mí no tiene la contundencia para marcar la diferencia en el arco contrario.
14: Oiga, y ayer estábamos viendo eso de los delanteros. Sí, estábamos viendo.
15: Ayer el señor Fran Granados, en medio de la transmisión, porque los estaba escuchando.
14: Granado,
15: perdón. decía, le describió a usted el equipo de Francia, incluso el equipo B de Francia.
14: Sí, el que perdió contra Casa de Mercado.
15: Ya, sí. Y son dos equipazos.
14: Sí.
15: Y vaya contundencia que tiene. Entonces, por eso le digo, para mí sí hay una diferencia hoy abismal en ese sentido con el conjunto de España. Si, viéndose cara a cara, yo creo que le saca ventaja. Oiga. Luego, claro, esto es fútbol, como siempre se dice, ¿no?
0: Sí, pero España y Francia se enfrentaron también en la final de la Euro y ganó España. Claro. Vienen siendo casi las mismas selecciones, la misma base de la selección. Lo que sí le digo, oiga, yo estoy entrando también en esta crítica que hace la prensa internacional al juego moderno, que mucha gente quiere jugar, imitar lo que fue el Barcelona del 2009 con Guardiola. Y ayer, por ejemplo,
15: España para mí.
0: Y eso, por ejemplo, ayer el fútbol español fue así. Pelota de la derecha a la izquierda. De la derecha al centro a la izquierda. De arriba para abajo. Abre la banda por la derecha, regresa al centro. Del centro a la izquierda.
16: Pero eso le dio resultados al Barcelona de España, Pablo. ¿Por
15: pero
16: qué?
15: Pero
16: ¿por
15: Barcelona
16: qué no
15: tenía contundencia, pues
0: pero,
15: tenía a Messi, Peter, tenía a Thierry Henry, a Eto'o en determinado momento.
0: Claro. Pero eso fue, Peter, hace 15 años. por un lado, y fue con un grupo especial de jugadores.
16: Sí,
0: ¿no?
16: Sí, sí.
0: Hoy España no tiene a Iniesta ni a Xavi, mucho más tiene a Messi, ¿no? Fue un grupo específico de jugadores. Tanto es así que el modelo se ha tratado de replicar dentro del mismo Barcelona y le ha costado llegar a ese nivel de grandeza de fútbol sublime que manifestó el Barcelona en aquella época. No ha podido, ha estado cerquita quizás con Luis Enrique, pero no ha podido tampoco llegar. Y lo mismo Guardiola, ¿no? Uh-huh. Ha estado en otros equipos como el Bayern, como el Manchester, tratado de replicar, ha estado cerca, pero no ha llegado a ese nivel de grandeza que tuvo ese equipo.
15: Si estaríamos en Ecuador, dirían técnico mediocre, que se vaya de la selección.
16: Bueno, vamos.
14: Claro. Señor no, Montalbán, yo creo que puede comenzar con un tropiezo. Yo creo que puede comenzar. Perdón, Peter, solo quería responderle a Daniel de que puede haber un tropiezo dentro del Mundial, y para mí eso fue lo que le pasó a España, pero no creo que las críticas puedan ir por ser mediocre o algo parecido. Me parece que sí hay un exceso.
15: Desde algunos
14: sí, totalmente.
15: De allá le dijeron
14: no, algo similar. totalmente de acuerdo. Y mire, yo le digo, le decía ayer al señor Orellana, digo, si yo sin ser española, de verdad que ayer lo critiqué durísimo, indignada. De verdad le dije, o sea, qué partido tan horrible. No me imagino la gente que de verdad tiene esa nacionalidad y que dice, yo quiero ver a una selección que está dentro de las favoritas, que es mi selección, y que ayer te juega un partido de eso. Uh-huh. Pero yo creo que estamos conscientes también de que fue una selección a medio gas, una selección con variantes y una selección con exceso de confianza para mí. Ahora, si pasa esto en un próximo partido, porque esto le tiene que servir como escarmiento a España, si vuelve a pasar esto en un próximo partido, ya deja de ser una de las candidatas para mí.
15: Oiga, nada más apuntar algo en medio de la jornada de ayer. Recuerda que se habló mucho de la narrativa de jugar a empatar genera pérdida. Uh-huh. Ayer la mayoría de estos equipos jugaron a empatar, excepto lo de
16: Cabo Verde.
15: El segundo partido. No, el segundo partido de
16: Egipto-Bélgica, 1-1.
15: Que creo que jugaron los dos a tratar de ganar y empatar. Pero de los otros tres.
14: Los último también estaba jugando. Irán quería ganar, pero ya no
15: empatar.
0: Bueno, Uruguay no jugó a empatar.
15: Siempre se da esto, ¿no? Pero
0: Arabia sí.
15: Si usted estratégicamente hace bien las cosas, puede Arabia empatar sí. El partido.
14: Pero Irán también salió a jugar. O sea, Irán ayer quería ganar salió el jugar partido.
16: Egipto, en el Bélgica-Egipto, 1-1 el juego. El primer gol a Shour en el minuto 20, una pelota por derecha, llega cerca del área, domina con la izquierda, remata a una derecha, y nada puede hacer Courtois. Buen gol para el equipo africano. El empate, minutos antes, segundos antes de ingresar al partido, Lukaku, pica Lukaku, corre el zaguero de

0: De Bélgica, el jugador Hani envía el balón en su propia portería y el 1-1 Bélgica frente a la selección de Egipto. Y nos vamos ahora, don Daniel, con el partido de Uruguay.
1: Bueno, este partido que ayer justamente lo transmitimos en horas de la tarde, un partido que Uruguay hizo totalmente el desgaste. Hablamos de probablemente unos 75 minutos en un global, en un macro, y los otros probablemente fueron reacciones del equipo árabe en determinados momentos del partido, sobre todo en el arranque, ¿no? Que tuvo por ahí un par de oportunidades y justamente logran convertir de esa manera en un espacio donde Uruguay estaba atacando, se descuidó un poquito. Llegaron 5 minutos donde Arabia se volcó sobre campo contrario, lograron un par de tiros de esquina y a través de esos tiros de esquina llega el gol justamente del equipo árabe. Luego ya Uruguay se volcó de todas las maneras para buscar el empate. El partido estaba tranquilamente para un 3-1, pero la fortuna que jugaba a favor del equipo árabe de los Halcones pegó una pelota en el vertical. Ayer hablaba acá con los compañeros de que los sudamericanos estamos pero muy buenos para pegarle a los palos en el mundial.
2: ¿Cuántos palos?
1: Y ahora solo de sudamericanos me parece que van como 5.
0: Son varios los balones en el palo. Recuerde, mi estimado Daniel, solo Ecuador puso 2 balones en el travesaño.
1: Eso le
0: Alan
1: digo.
0: Minda que puso, que remató, y John Yeboah también. Entonces, sí, los sudamericanos estamos disparando a los palos y eso está afectando en no poder subir en el marcador.
1: El señor Orellana dice dichosos, pero bueno. Oiga, en referencia a esto, bueno, luego lo del tema de Uruguay, buscó de todas las maneras posibles justamente el equipo de Marcelo Bielsa, que hizo los cambios necesarios para buscar la victoria, y se convirtió en figura Al Always, el portero del conjunto de Arabia Saudita. Salvó sobre la línea al menos unas 4 ocasiones cantadísimas de gol, se convirtió en la total figura, así como el portero de Cabo Verde, y eso le permitió pues conseguir el empate, bueno, luego del gol que ya había anotado justamente Maximiliano Araujo, un gol bastante bastante bueno. Los cambios le dieron mayor fortaleza a Bielsa, pero no fue suficiente como para lograr la victoria, ya le digo, por un tema de fortuna y también el gran momento que tuvo ayer el portero Al Always del conjunto de Arabia.
0: Sí, señor. Y de allí nos vamos al otro partido, queridos compañeros, queridos amigos, al partido Irán frente a Nueva Zelanda. Allí estaba Gianni Infantino presente en el estadio para observar el juego antes del camerino, antes del arranque del partido. Bajó al camerino y pidió disculpas a los iraníes. Sé que han hecho un esfuerzo tremendo, han venido 2 horas antes del partido por el tema visa de Estados Unidos, que no le dieron a los iraníes. Ellos están residiendo en México. Jugaron y empataron 2-2, señor Cornejo, ese juego.
3: Efectivamente, y los goles para Irán lo marcó Rezaeyan al minuto 32, Mohamed Moebi también pudo marcar al minuto 64, pero fue Nueva Zelanda el que se adelantó en un marcador por intermedio de Jones al minuto 7, ya puso el gol, mire usted, y al minuto 55 puso el segundo tanto, con el que finalmente empataron a 2 tantos por bando, en un partido que sí lo vimos el día de ayer.
0: Lindo partido, ¿no?
3: Sí, bastante
0: de ida y vuelta,
3: dinámico, y con 4 goles, según mundiales. Realmente 4 goles para disfrutarlo.
0: Y de buena factura los goles.
3: Exactamente.
0: De buena factura. Oigan, jugadores de Nueva Zelanda mostraron cosas interesantes.
3: Igual los de Irán.
0: Sí. Partido de ida y vuelta. Parecía un partido que iba a ser soso, aburrido, porque son 2 selecciones no candidatas a estar en los primeros lugares, pero demostraron todo lo contrario.
3: Lo único que le digo, Pedro, es que a medida que va transcurriendo el tema del campeonato, van mejorando los partidos. Van ganando y ya se pierden los nervios del debut. Saben que tienen que en la segunda fecha, por ejemplo, ganar partidos si quieren lograr clasificaciones. Entonces esto va para mejor sin duda de aquí en más en el torneo de la Copa del Mundo.
0: Ya oiga, vamos a ver la jornada del día de hoy, porque antes nos vamos a Mac Chicken.
1: Oiga, antes de irnos al Mac Chicken, solo quería preguntarles, ya cerrando esto de Nueva Zelanda, ¿cómo lo vieron a Tim Payne?
4: Nuevo jugador de Olimpia, el jugadorazo, no pasa nada. Va a ser un jugadorazo.
1: ¿Ya lo contrataron?
4: Sí, ya está cerrado. Está cerrado.
1: Mire que le sirvió la publicidad, ¿no?
4: Jugadorazo. Ayer se pegó un partidazo. Dígame que no. Ayer fue un buen partido. No fue, o sea. No.
1: El señor Reynoso que vio y el señor Cornejo que vio.
4: Yo también lo vi, o sea, me está diciendo que yo digo. Usted me está diciendo que porque no vi.
1: Fue un partidazo de Tim Payne, señor Reynoso, señor Cornejo.
0: Buen jugador, dos goles.
1: Dos goles. No, pero ahí se está equivocando.
4: Se está equivocando el jugador.
3: Sí, está.
0: Yo
3: está.
0: Estoy hablando del jugador de Nueva Zelanda. ¿De quién están jugando?
1: Sí,
0: hablando
1: de Nueva
0: ustedes?
1: Zelanda, Tim Payne. Sí. Lateral derecho. Sí,
3: pero es otro distinto, Pedro, el que marcó los goles.
0: Estamos hablando del jugador de Nueva Zelanda.
3: Sí, es distinto. Pero bueno, disculpa. Está medio dormido todavía.
1: En medio de esto, la información de la señorita Rojas, también el aporte se da tazo, que ya ha oficializado, ¿no? Con el conjunto de Olimpia.
5: Le pusieron calificación de 6.2.
1: Sí, para mí no fue un gran partido. No.
5: De hecho, es junto con el portero y Casacé, son los jugadores que menos puntaje tuvieron.
4: No sabe, la app está dañada.
5: Casacé, el portero Cromwell.
4: ¿Usted cree que a Olimpia le gusta contratar jugadores que no rinden? No, Olimpia es un equipo.
5: Bueno, lo hizo algún momento, ¿no?
4: Sí, pero ahora ya no.
5: Ecuatorianos incluso contrató una vez.
1: Fue el ex Barcelona, Chalá.
5: Claro.
4: Sí, pero no rindió en el equipo, nada más fue.
5: González también un momento, se fue Beli Ordóñez.
4: Bueno, vamos a Max Chicken.
0: Vamos a la pausita, vamos a Max Chicken, señores.
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0: Su número, señor Cornejo, para mensajes.
3: 0994-627082.
0: El número de este servidor, queridos amigos, es el... También me piden... ¿Dónde está Cevichería Guayaca, señor Cornejo? Si me puede dar la dirección. Gracias al amigo que nos recuerda. Dice, Chos fue el que marcó los dos goles de Nueva Zelanda. Sí, señor. Chos, minuto 7:55. Gracias por acordarnos. 099-700-9198 para que se contacte con nosotros.
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0: 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Pausa, volvemos.
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24: Son las 9:50 a.m. Retornamos de la pausa. Estamos en la recta final de la programación acá en Al Borde del Campo. Compañeros, a raíz de esto de que hablábamos de Nardelli, ustedes saben que este tema de las redes sociales, el audio, el celular al lado y todo eso, empiezan a registrar y hacer la búsqueda respectiva sin que uno lo solicite. Ya saben cómo funciona esto del algoritmo. Y me empezaron a salir un pocotón de comentarios de Nardelli, del posible nuevo jugador del Deportivo Cuenca, y la verdad es que no son nada positivos. Se habla de que es mucho peor de lo que ha sido el accionar futbolístico de Santiago Postel en Deportivo Cuenca, de que si se lo está trayendo es para meterse en otro embrollo, lo que se necesita es solucionar ese inconveniente, no hacerlo más grave o algo por el estilo. Diferentes mensajes a través de las distintas redes sociales de hinchas, de gente del entorno de medios de comunicación refiriéndose a esto. de que la verdad no es lo mejor. Busqué algo en YouTube para ver uno de los partidos que tuvo con Barcelona, y la verdad es que el equipo amarillo lo pasó por encima. Todo lo que llegó al área ganó Barcelona, cuando estuvo en vino tinto me refiero. No sé la verdad qué tan positivo puede ser la llegada de Nardelli al equipo
0: Daniel.
24: Austral. Sí.
0: Oiga, se necesita ser iluso para creer que con la economía del Deportivo Cuenca se puede traer un zaguero central, pero de primerísimas condiciones. Pero yo no quiero leer lo que dice un buen amigo periodista como es Carlos Javier Argüello, que me parece está totalmente acertado. Él dice: al inicio del Piojo Manso como director deportivo es llevar al peor central de la Liga Pro 2025 a cubrir un puesto prioritario en el Cuenca. Postel es rayo al lado de Nardelli. No lo puedo creer, realmente enoja, dice Carlos Javier dentro de su comentario, de su tweet. Oiga, yo estoy 100% compartiendo con lo que él dice. Si hubiera alguna manera de evitar que Nardelli llegue al Deportivo Cuenca, hágalo. Y ojalá, no se olviden que el hermano de Manso es empresario de jugadores. Cuidado y Nardelli sea parte de los jugadores que dirige el hermano del Piojo.
24: Ojo, recuerda lo que conversábamos, eso.
0: Claro, sí, por supuesto. O sea,
24: oiga, Juan Diego, pero de lo que usted decía que hay que ser iluso, o sea, sí, de acuerdo que en el hecho de que Deportivo Cuenca no tenga dinero para contratar un defensa de primera categoría, pero si no lo va a traer, no va a traer a alguien que solucione, pues no se mete en otro embrollo pagando otro sueldo con alguien que no le va a solucionar ni le va a aportar nada, pues. O sea, ahí también es demasiado iluso aquello.
0: Claro, desde luego. Y yo no escuché que nadie le preguntó, y qué pena que no pudimos estar ahí en la rueda de prensa por tema de trabajo acá en Estados Unidos. Pero sí me hubiese gustado decirle, haciendo una parte a la cápita de la presentación del Piojo Manso, decirle al presidente del Cuenca: bueno, señor, ¿cuánto se recogió producto de la Copa Sudamericana y en qué se invirtió, qué se pagó con todo ese dinero? Porque no puede ser posible de que ahora tú estés debiendo sueldos a los jugadores, al cuerpo técnico, y que no te alcance para traer un jugador de mediana capacidad y se tenga que traer al peor zaguero extranjero del 2025, hablando de defensas centrales. Esto no me explico. Eso me hubiese gustado que en algún momento lo responda el presidente, porque no podemos nosotros como periodistas ser cómplices, tapar y no decir nada por temor a que nos hablen, nos digan algo, ¿no? Debemos ser frontales, unirnos y decirle: bueno, señor, ¿qué se hizo con el dinero? Igual los socios del Club Deportivo Cuenca, ellos deben, son los que más tienen derecho a recibir la información y es los que menos obtienen todas estas noticias y detalles, pero son alrededor de 2 millones de dólares. No se puede dejar así nomás que digan ya, como es un club privado no les podemos contar nada. Eso no está bien, y como periodistas tenemos que combatir ese tipo de
1: cosas. Juan Diego, y solo se anunció que se ha pagado abril, no se dijo que se ha pagado mayo.
0: No, están buscando pagar mayo.
1: Pagar mayo.
0: Sí, correcto. Pero están debiendo mayo.
1: Sí.
0: Y lo que va obviamente corrido del mes de junio.
1: Ya, lo de Nardelli entonces es una posibilidad del Cuenca y la gente ya habla de aquello. Tengo otro mensaje.
0: Tengo comentarios también.
1: Ya, por favor, sí, léalos.
0: A ver, le voy a leer los mensajes que van llegando también acá. Permítame, solo abro

0: el WhatsApp y comienzo a leer lo que nos dicen. Muy buenos días, Juan Diego. Saludos para usted y Pedrito, compañeros en la radio. Los hinchas de Deportivo Cuenca no pedimos zaguero central como Pacho u Ordóñez, pero al menos uno que cumpla una buena función, porque esa falta de respeto hacia nosotros, los hinchas, trayendo defensores mediocres. Y bien reflejado, ¿eh? Saludos para Marco Galán, que reside también acá en la Johnny. Y creo que está bien dicho lo que él manifiesta, ¿eh?, con respecto a este señor.
1: A esta hora también don Iván Parra, que reside en Nueva York y que ayer fue un anfitrión espectacular, nos escucha en su vehículo o en su trabajo. A todo don Iván, tiene una plataforma digital, él no sigue en Facebook, en X, sino él sigue a través de las apps. Entiendo que TuneIn, ¿no es cierto? Porque ayer nos mostró una pantalla de su carro y aparece 106.1 FM, pero no es ni Facebook, ni Instagram, ni X, sino es una app.
0: Sí, no, yo le agradezco a Iván Parra. Él fue compañero periodista en Radio Carrusel. Y de ahí, pues él decidió venir acá a Estados Unidos ya a hacer su vida, a trabajar. Y ayer tuvo la gentileza de invitarnos a dar un paseo, una comida junto a Pedro y se portó 10 puntos. 10 puntos, y me alegro que le esté yendo bien también a Iván Parra. Yo sé que el periodismo muchas veces es ingrato, no da económicamente a veces para subsistir, pero en este caso yo creo que Iván tomó una buena decisión y acá está bien.
1: Sí, señor. Oiga. Saludos a ellos. Mi estimada Selena, dos partidosos hoy en el Mundial.
2: ¿Me permite?
0: Pero leer los mensajes.
2: ¿Me permite, sí, un ratito, va. JD? Únicamente, ¿sí?, quiero leer acá una nota que lo ponían acerca de lo mejor de Nardelli, que era la regularidad que tuvo en Vinotinto, en Temperley no, porque jugó únicamente cuatro partidos, una solidez defensiva, porque las estadísticas muestran un alto nivel de contribuciones defensivas en comparación con otros defensores centrales, buen juego aéreo, porque no solo defiende bien, sino porque puede aportar goles, y la experiencia que ya tiene en Ecuador y que conoce la altura, por supuesto, que jugó en Quito.
3: Oiga, pero eso del buen aspectos, juego aéreo, ya le digo, con Barcelona, que es el próximo rival del Cuenca, nada, cero.
2: Tres aspectos
0: a mejorar. Ya le van a decir a Cele, la escudera de Nardelli.
2: Tres aspectos a mejorar. Velocidad, les estoy dando las dos partes. Velocidad en espacios largos. No es un central especialmente rápido. Su fuerte está más en la ubicación y la anticipación que en correr detrás de delanteros veloces. Salida con balón. Cumple en la distribución, pero no se lo considera un zaguero de élite en la construcción desde atrás. Su principal virtud es defender, o sea, no corretear. Poca experiencia internacional de alto nivel. Aunque tiene recorrido en Argentina y Ecuador, todavía no ha jugado torneos continentales importantes de forma constante. Bueno, ahí les dejo datitos.
3: Creo que jugó un partido de Libertadores con Colón, si no estoy mal.
2: En y las se acabó. Ajá.
0: Bueno, ya, ahora sí, para acabar. Dice JD, buenos días. El empate de España sí es resultado sorpresa. Si pasa Ecuador a la siguiente ronda como mejor tercero, no puede perder ni empatar con Curazao y empatar con Alemania. Quizá el famoso BKC se nos siga inventando en las alineaciones. Dice que juegue con los laterales de oficio, es lo que le piden a BKC dentro de este mensaje. Y hay otro acá, JD, ojalá no le hayan llevado a jugar lo que más le gusta a don Pedrito. Ya, bueno. Ya sé que ya nos va a contar qué es lo que más
1: Argentina frente a Argelia hoy y el otro partido Francia-Senegal, dos juegos a las 12 horas nos toca el fútbol, señor Cornejo. Francia-Senegal.
0: Vamos a tener que almorzar 11 de la mañana.
1: Claro que sí. Argentina frente a Argelia. Argentina va a jugar con Emiliano Martínez en la portería, en la defensa Nahuel Molina, Cristian Romero, Nicolás Otamendi, Lisandro Martínez. En el medio, Rodrigo De Paul, Enzo Fernández, Alexis McAllister y Thiago Almada. Arriba, Lionel Messi. Y la duda, ¿Julián Álvarez o Lautaro Martínez? ¿Con quién jugaría? ¿Julián o Lautaro, señor Cornejo? ¿Usted? ¿Con Álvarez del Atlético?
0: Me parece
1: ¿o Lautaro?
0: Que, Julián Álvarez está por un mejor momento que Lautaro.
1: Perfecto, esa va a ser los partidos, queridos amigos. Poca gente en Ohio, señor Cornejo, para ver los entrenamientos de Ecuador.
0: Eso estaba viendo hoy un reportaje. ¿Se acuerda que antes del partido con Costa de Marfil tuvieron que colocar unas vallas incluso para que la gente no pueda aproximarse a la entrada del hotel?
1: Ya.
0: Y bueno, los jugadores cuando bajaban se acercaban y firmaban autógrafos, pero con vallas y con la presencia de la policía. Ahora resulta que no hay ni vallas.
1: Ni hay policía.
0: Tres periodistas estaban. No, no, o sea, la gente sí perdió total interés.
1: Pero no, desencantado. Totalmente la fe. Cuidado, ¿ah? Cuidado con perder la fe. Vamos contra Curazao y vamos contra Alemania. Señorita Rojas, bajamos el telón. ¿Alguna cosa más, por favor?
2: No, nada más.
3: Solo saludos nada más a don Miguel Deles, que está pendiente de la programación. Siempre.
2: Nos vamos.
1: Saludos a don Pablito Riascos, a Paulino Vergara. Saludos a los hinchas de la Crónica Roja que nos encontramos. Perdóneme por no saludar a Crónica Roja, que nos encontramos en Filadelfia. A todos los ecuatorianos que nos escuchan, mil gracias. Tenía una lista y se me perdió la hojita. Sí. Saludos a todos.
0: Así mismo, si por usted ingrato. Para Gerardo Illescas y para Pame Cornejo.
1: También no. Saludos a Pame.
0: 10 puntos, lo llevaba a Filadelfia.
1: Sí, qué
0: no,
1: bien.
0: No, no quiso ni siquiera que coloquemos para la gasolina.
1: Saludos al hijo de don Pesantes.
0: Don Ángel Pesantes.
1: Don Ángel Pesantes.
2: Si hubiesen también, acordado 5 minutos antes de saludar
1: nos
2: a todos.
1: Vamos, gracias, buenos días.
2: Chao.
0: Chao.
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A ver, ahí estamos. El martes, este 2x1 en terapia auditiva. Saluditos, besitos a todas las personas que se conectan con nosotros en Cuenca, en Azogues, en toda la provincia de Azuay y de Cañar. Bienvenidos a programar conmigo los mejores dobles. Todo lo que te gusta de tu artista por partida doble tenemos el día de hoy. Solamente me escribes a través del 09952-1615. Repito, 09952-1615. Y me pides todas tus canciones favoritas. 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Bueno, que te vas a antojar y luego me cuentas, por favor. 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Vamos a completar doble de Ricardo Montaner. Esto se llama Solo con un beso.

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Dobles de Chayanne, es que vamos a arrancar este bloque. Nos encanta Chayanne, digan que sí. O solo a mí me encanta Chayanne y estoy acá transmitiendo mis gustos. Bueno, si ustedes quieren un doble, el de su artista favorito, el que quieren cantar, el que quieren dedicar, pues simplemente me escriben 09952-10615, como este que dice por acá. Hola, Gavisita, un lindo día, igual para usted, el mejor. Un doble de Sergio Sacoto, dice, porfa, Moriste y tu casa. Ya lo vamos a buscar con todo el gusto del mundo para nuestro amigo que nos manda este mensajito y que nos pide su doble favorito. Mientras tanto, vamos a completar el de Chayanne con esto que se llama Di qué sientes tú.

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1: Estamos ya en un nuevo capítulo de Bienestar, semana a semana, junto a ustedes, conversando de los temas que tienen que ver con nuestra salud y, por supuesto, como dice el nombre de este programa, con nuestro bienestar. Como siempre, con el auspicio del Hospital San Juan de Dios, que se hace presente con nosotros y que además nos envía a los profesionales de la salud para que podamos desarrollar con ellos todos los temas y, sobre todo, tengamos esa información de primera mano. Hoy quiero saludar y dar la bienvenida a nuestra invitada. Se trata de la doctora Daisy Durán. Ella es endocrinóloga y hoy viene a tratar un tema muy interesante, especialmente para nosotras las mujeres, como es el ovario poliquístico. Doctora Daisy, bienvenida. Qué gusto siempre tenerla en el programa.
2: Buenos días, Gaby. Buenos días con todas las personas que nos escuchan por esta radio. Sí, el día de hoy vamos a hablar de un tema muy importante que afecta a millones de mujeres en el mundo y que es bastante complejo en tratar y en diagnosticar.
1: Importante, ¿no? Como dice usted, millones de mujeres en el mundo con el famoso síndrome de ovario poliquístico, que ahora tiene otro nombre y también pues abarca muchísimo más. Así que por ahí podemos empezar contándole, doctora, esto a las mujeres, a las personas, a las familias, en realidad, porque a veces es una enfermedad que involucra a toda la familia, así no solamente es a la mujer, ¿no? Y creo que esto es un avance que vale la pena compartir.
2: Sí, justamente hace más o menos un mes las sociedades cambiaron el nombre de síndrome de ovario poliquístico a síndrome de ovario metabólico poliendocrino, porque vieron que aparte de que la persona que sufre o le diagnostican de síndrome de ovario poliquístico, no es tanto la enfermedad del ovario, sino todas las alteraciones metabólicas y hormonales que están detrás de este síndrome y que caracteriza muchísimo este síndrome y por la que causan todas las manifestaciones.
1: Es interesante hablarlo también desde el lado de la endocrinología, ¿no? Porque a veces pensamos que esto solamente lo podemos tratar en ginecología, pero cuéntenos un poquito desde su área, doctora, cómo se analiza esta enfermedad, cómo se diagnostica también y cuáles son esos otros síntomas que precisamente han hecho que haya este cambio, y no solo síntomas, sino afecciones en general.
2: Bueno, nosotros tenemos tres criterios diagnósticos para establecer un diagnóstico, digamos así, de síndrome de ovario poliquístico, que es las alteraciones menstruales, que es la presencia de hiperandrogenismo. ¿Qué quiere decir esto? Que la mujer presente vello en mayor cantidad de lo normal o en áreas que no debería tener, por ejemplo, la cara interna de los brazos, el bigote, mentón, en la cara lateral, cara interna de los muslos, y también que presente acné. Entonces, esos son síntomas de hiperandrogenismo. Entonces, por ejemplo, a veces el acné es muy normalizado, ¿no? Y se cree que a veces es causa dermatológica, cuando detrás de ese acné puede ser una causa endocrina, como por ejemplo el síndrome de ovario poliquístico. Y lo otro es la morfología de ovario poliquístico que nosotros encontramos en una ecografía de los ovarios, ¿no? Entonces, por eso se creía que esto del ovario poliquístico tenía que ver algo

0: netamente ginecológico y que era producido principalmente por esta presencia de estos quistes, ¿no? Que al final pues son folículos inmaduros que se acumulan en el ovario pues y dan esa morfología. Entonces ahora con todo el avance en medicina se vio pues que es más un problema metabólico asociado muchísimo a la resistencia a la insulina.
1: Qué importante tener estos nuevos datos, esta información. Nos da tanto gusto que la medicina avance día a día, la ciencia, la tecnología, y permita tener estos diagnósticos mucho más precisos y sobre todo a la hora de dar los tratamientos y de mejorar la calidad de vida de las personas. Cuéntenos, doctora, en este sentido, una vez que siguiendo estos parámetros que usted nos indica, se llega al diagnóstico del ovario poliquístico, ¿no? Como lo denominamos ahora, con todas estas características, ¿qué pasa con la paciente?
0: Claro, aparte de nosotros ya establecer el diagnóstico, es muy importante conocer las complicaciones, ¿no? Entonces, ahí va la parte metabólica. Entonces, una paciente con ovario poliquístico puede tener prediabetes, puede tener diabetes, colesterol, triglicéridos elevados, inclusive alteraciones cardiovasculares como hipertensión arterial. Obviamente no se presentan al momento del diagnóstico, sino tienden a desarrollarse a largo plazo. Entonces, por eso es muy importante identificar el diagnóstico y luego las complicaciones que pueden presentarse inmediatamente, como ya una glucosa, colesterol, y prevenir las complicaciones que pueden presentarse a futuro en estas pacientes. Entonces, no es solo el hecho de dar un tratamiento con anticonceptivos, que es lo que más se...
1: Como lo clásico.
0: Claro, ¿no? Lo clásico, sino manejar todas estas complicaciones y estudiarlas. Justamente estábamos haciendo con unos estudiantes una tesis sobre síndrome de ovario poliquístico y veíamos las historias clínicas ausentes totalmente de cualquier examen complementario que evalúe la parte metabólica. Entonces, al cambiar el enfoque del síndrome de ovario metabólico poliendocrino, nos preocupamos un poquito más esta parte metabólica que es tan importante en los pacientes.
1: Increíble, ¿no? Cómo esto se va desarrollando y cómo va dando otras afectaciones. Así que es. A lo mejor nunca se relacionaban con el síndrome de ovario poliquístico, porque yo he visto que muchas mujeres lo llegan incluso a normalizar, claro. Doctora. Es como que, lo tengo de toda la vida, desde que era adolescente, es como normal, a veces estoy mejor, a veces estoy peor, tomo los anticonceptivos cada vez que, no sé, tengo un brote de acné o así tengo síntomas, pero realmente no es esa la manera de llevarlo.
0: Claro, el síndrome de ovario poliquístico se considera inclusive una patología crónica, entonces como es crónico, se tiene que siempre estar en tratamiento, en seguimiento, y saber que si se hace las cosas como deben de ser, abordando esta patología desde el punto de vista metabólico y endocrino y hormonal, son patologías que tienen solución, ¿sí? Uh-huh. La otra parte también del síndrome de ovario poliquístico son todas estas alteraciones o consecuencias que traen sobre la fertilidad, ¿no? Pacientes que tienen síndrome de ovario poliquístico tienen menos probabilidad de embarazarse. No es que no puedan, sino se dificulta un poco más el proceso. Porque, como digo, se acompañan de alteraciones como, por ejemplo, la obesidad, que también disminuye la fertilidad. Entonces, es un tema bastante complejo que creo yo que no se soluciona solo tomando anticonceptivos.
1: Claro. Bueno, vamos a abrir el espacio para nuestro público. Ya saben, siempre ustedes son bienvenidos con sus preguntas, con sus consultas para nuestra especialista, pues aprovechando que tenemos acá a la doctora Daisy Durán, que es experta en endocrinología y que hoy nos ha traído este tema que en realidad a nosotras las mujeres nos interesa muchísimo. 09-8724-1093, la línea WhatsApp, y por supuesto también a través de la transmisión en vivo de Facebook, ustedes pueden dejar sus consultas. Y ya teníamos alguna por acá, doctora, que nos decían, por ejemplo, ¿cuáles son los principales síntomas del síndrome de ovario poliquístico, como se llamaba antes, dice, y si es que, por ejemplo, el dolor fuerte cuando se tiene la menstruación puede considerarse uno de los síntomas?
0: El dolor en sí no, pero generalmente cuando hay un dolor es que posiblemente los ovarios estén llenos de quistes o tengan esta morfología de ovario poliquístico, y cuando viene la menstruación como hay una inflamación o hay un proceso de ovulación, se produce un dolor un poquito más exagerado de lo normal, digamos así. Pero en cuanto a la parte de menstruación y todo eso, son las alteraciones menstruales. ¿Qué quiere decir? Que los ciclos menstruales no vengan cada mes. Entonces, como usted mismo dijo, hay personas o mujeres que normalizan que no vengan 2-3 meses y es como que es normal. Entonces, por ejemplo, ya que no venga la menstruación, ya en todo caso no importaría mucho, ¿no? Pero ¿qué hay detrás de eso? Hay la complicación metabólica, hay la complicación hormonal, y eso a largo plazo nos puede traer complicaciones crónicas, como ya hablamos, ¿no? La prediabetes, diabetes. Entonces es importante tomar en cuenta las señales que nuestro cuerpo nos da. Entonces, cualquier alteración menstrual, que puede ser que no venga la menstruación o 2 menstruaciones en el mes, o que sean abundantes, cualquier alteración menstrual puede ser una manifestación de un síndrome de ovario poliquístico.
1: Gracias, doctora, por esa respuesta. Tenemos un caso acá que nos dice: buenos días, Gavisita. ¿Puede dar preguntando? Dice si se puede tener el síndrome solamente en un ovario y en el otro no. A mí me pasa que, por ejemplo, un mes me llega la menstruación, dice normal, súper bien, sin dolor. Pero al siguiente mes es el dolor insoportable y muy abundante, dice, y esto me pasa saltando un mes. Una consulta para la doctora, muchas gracias.
0: Claro, o sea, la morfología de ovario poliquístico, los quistes puede estar solamente centrado en un solo ovario, ¿no? Y estos quistes, o sea, permanecen, o mejor llamados folículos inmaduros, ¿no? Permanecen en el ovario. Entonces no es de que en un mes aparece y al siguiente desaparece, ¿no? Entonces esto del dolor de un mes y el otro no, puede ser que la ovulación se dio del lado afectado, o sea, del lado que tenga quistes, y el siguiente mes se dio en el lado que no tiene. Entonces, por eso es que se alterna la presencia de dolor o no en la paciente.
1: Ahora nos dicen: buenos días, ¿en qué clínica atiende la doctora Daisy? No, gracias a nuestro amigo que pregunta también, pues, interesado en el tema.
0: Ajá. En el Hospital San Juan de Dios, ahí estamos, gustosos de atenderles a todos.
1: Nos preguntan también si esto, dice, se puede heredar. Yo he sufrido de esto desde mi adolescencia hasta la edad adulta, y ahora, dice, le veo a mi hija con los mismos síntomas, como el acné, el dolor menstrual y las reglas irregulares.
0: Así es, hay familias enteras de abuela, mamá, tías, hijas, todos que tienen este síndrome de ovario poliquístico. Pero claro que tiene su parte de componente genético, pero lo otro es la parte de hábitos, estilo de vida, ¿no? Familias enteras que son sedentarias, que no realizan actividad física, porque eso también de los hábitos se hereda, ¿no? Uh-huh. Entonces, pacientes que tienen obesidad, que tienen resistencia a la insulina, que así fue la mamá, la abuela, la tía, la hermana. Entonces son cosas que se van heredando también y que desencadenan la presencia de un síndrome de ovario poliquístico en edad adolescentes, ¿no? Y a mí lo más grave, o lo que no me gusta, la verdad, ver en la consulta, son pacientes adolescentes de 16, 18 años con anticonceptivos. Entonces, cuando el manejo es netamente metabólico, obviamente ciertos casos muy puntuales que sí van a necesitar, pero no se puede poner a todos los pacientes anticonceptivos cuando la causa no va por ahí, sino es más el punto de vista metabólico, ¿no?
1: Algo que me parece sumamente importante de consultar y que acá nos preguntan también es ¿qué síntomas le pueden a una persona ayudar a identificar que lo está padeciendo, ¿no? Y acá hemos hablado de algunos, pero quizá existen unos puntuales que podamos decir, estos nos van a dar esa pauta, claro, para ir al especialista.
0: Así es. Pero como eso del síndrome de ovario poliquístico tiene más componente metabólico, la raíz de todo este problema es la resistencia a la insulina. Entonces nosotros vamos a tener signos en el cuerpo que nos refleje que tenemos resistencia a la insulina, ¿no? ¿Cuáles son estos signos? La acantosis nigricans, ¿sí? ¿Qué es esto? Es la presencia de una coloración negra a nivel del cuello, axilas e ingle. El otro es la presencia de acrocordones. ¿Qué es esto? Es la presencia justamente de estos lunarcitos de carne, ¿no? Que antes no tenía, pero luego brota. La dificultad para perder peso. Entonces, el paciente hace actividad física, se alimenta adecuadamente, pero tiene dificultad para perder peso, ¿no? Este problema de la resistencia a la insulina va más allá de hacer actividad física, de alimentación, porque es un problema hormonal, ¿sí? Entonces, los pacientes muchas veces se sienten frustrados de que no pueden bajar de peso, de que hacen todo bien, cuando detrás de eso hay un problema hormonal, un problema metabólico que dificulta que el cuerpo utilice de manera adecuada todos los alimentos que consume, ¿no? Entonces, este problema es por la resistencia a la insulina. La resistencia a la insulina produce alteración de glucosa, de colesterol, triglicéridos, y es la responsable de que estos quistes se formen a nivel del ovario. Entonces, hablando de ese punto de vista, la resistencia a la insulina sería el punto de partida para todas las complicaciones metabólicas del ovario poliquístico y para la presencia del ovario poliquístico en sí mismo.
1: Qué interesante tener estas respuestas. Gracias a todas las personas que están preguntando, y sobre todo, doctora, gracias a usted por contestarle al público. Creo que esta es la manera de estar siempre informados y de prevenir también situaciones y complicaciones que puedan darse por estas enfermedades. Doctora, hemos hablado de los síntomas, hemos hablado del diagnóstico. Decimos, el tratamiento es individual, ¿no? Para cada persona. Pero no sé si dentro de su consulta le ha pasado que dice, no, yo fui a la farmacia y me compré los anticonceptivos de toda la vida.
0: Claro, es que ya los pacientes ya saben.
1: Exacto.
0: Ya saben tratarse. Claro, lo que pasa es que como es un problema metabólico, siento yo que con medicina, o sea, ayuda, pero no se resuelve, ¿no? Claro. Lo que hay que tratar principalmente, lo que hay que resolver, es la resistencia a la insulina. Entonces, la resistencia a la insulina se da, pues está muy relacionada a la cantidad de grasa visceral. Los pacientes con sobrepeso, con obesidad, tienen mayor tendencia a la resistencia a la insulina, y mujeres en edad fértil, pues a producirse un síndrome de ovario poliquístico, ¿no? Entonces, inclusive mujeres que tienen un fenotipo delgado tienen tendencia a la resistencia a la insulina. ¿Por qué? Por la falta de masa muscular. Entonces, ahí va el tratamiento. Que para mejorar o para resolver en medida de lo posible la resistencia a la insulina, es necesario bajar la cantidad de grasa visceral, pero por el otro lado es mejorar la masa muscular. Si usted tiene una buena masa muscular, va a tener un metabolismo activo y todo lo que usted consuma va a ser gastado por el cuerpo. En cambio, si tenemos una masa muscular pobre, pues lamentablemente, por más que comamos poco, pues esa comida no va a ser gastada y va a ser acumulada en el cuerpo como glucosa, colesterol, triglicérido, tejido adiposo, y el problema se va a perpetuar. Entonces, en este caso, la actividad física es el pilar fundamental, no solo para bajar de peso, sino para reforzar masa muscular. Entonces, por ejemplo, salir a caminar, la bailoterapia ayuda, ¿no? Refuerza parte cardiovascular, pero es muy importante hacer ejercicio de fuerza.
1: Hoy la doctora ha venido con todo, ha traído alada de orejas para todas, para las que tenemos que bajar de peso, que subir, que mejorar nuestros hábitos. Nos ha traído a todos una pequeña regañada, pero con mucho cariño, ¿no?
0: Sí, es que a veces no medimos la dimensión de la importancia de la actividad física, y si supiéramos, interpretáramos lo tan importante que es, créame que yo me quedo sin trabajo y la farmacia también. No hay mejor medicina que la actividad física. Y como digo, no solo para bajar de peso, sino para mejorar masa muscular. Se regula cortisol, se regula sistema autoinmune. Por ejemplo, pacientes que tienen enfermedades autoinmunes como la artritis de Hashimoto, que hablamos la vez anterior, todo se regula. Entonces, mejor estado de ánimo, un antidepresivo espectacular. Entonces, la actividad física nos ayuda absolutamente a todo.
1: Es un gran llamado de atención el que tenemos hoy. Doctora, ¿esto se cura, no se cura, se trata, se vive con ello? ¿Qué le podemos decir a los pacientes?
0: Es un poco complicado porque, o sea, si dependiera de dar una medicación, le doy, me tomo y se acaba, ¿no? Pero el manejo depende bastante de la acción del paciente, ¿no? De que a la actividad física, de una alimentación adecuada, ¿no? Yo he escuchado mucho que el síndrome de ovario poliquístico, la resistencia a la insulina, les prohíben comer carbohidratos, y yo me asusto, porque los carbohidratos son necesarios, porque son el combustible de nuestro cuerpo, ¿no? Obviamente tenemos que escoger los mejores carbohidratos, no vamos a comer cualquier carbohidrato, pero el cuerpo necesita de carbohidrato, de proteína, de verdura y vegetal. Entonces, en el tratamiento del síndrome de ovario poliquístico, o sea, no se necesita quitar cosas, sino se necesita aumentar cosas que sean de excelente calidad para que esta resistencia a la insulina no sea grave. Entonces, ¿cuáles serían los alimentos que no? Ultraprocesados y harinas refinadas, pero no le vamos a tener miedo a una papa, una yuca, el arroz en una porción regular, el verde. Entonces, son carbohidratos de una excelente calidad. Entonces, teniendo en cuenta la actividad física y la alimentación, que son el pilar, si usted tiene un cambio en el estilo de vida, una mejora en el hábito, este que sea constante puede curar el síndrome de ovario poliquístico. Pero si nosotros hacemos por ciclos, ¿no? De que este mes sí, el próximo como ya estoy bien, no. Entonces ahí vamos a tener entre idas y venidas, que nos sentimos bien este mes, el siguiente ya no. Entonces la constancia es lo que va a determinar la recuperación de este síndrome de ovario poliquístico.
1: Muy bien, ahí está el mensaje para absolutamente todas. Siempre les decimos acá, la prevención es lo más importante. Exacto. La alimentación, el ejercicio es lo que nos hace sentir bien. Y en cuanto a prevención, doctor, antes de cerrar, yo quisiera que le dé ese mensaje final a la gente, porque para eso estamos, ¿no? No para asustarlos ni para que tengan miedo, sino para informarles y darles las mejores pautas para conseguir lo que dice el nombre de este programa, nuestro bienestar.
0: Claro, justamente esto, ¿no? Enfatizar mucho en la actividad física y en la alimentación, ¿no? Y saber que, como para todo mal hay cura, se han desarrollado últimamente medicamentos que mejoran bastante la evolución de este síndrome, ¿no? Por ejemplo, los análogos, el GLP-1, que conocemos como el Ozempi, el Mounjaro, que ya es un medicamento inclusive de mayor eficacia, ayudan bastante a manejar la resistencia a la insulina, a mejorar los síndromes de ovario poliquístico, porque estos medicamentos se encargan de mejorar toda la parte metabólica, pero también nos ayuda bastante a reducir la grasa visceral, que es el causante de la resistencia a la insulina y de todas las complicaciones, ¿no? Entonces, en cuanto a la prevención, muy importante actividad física y alimentación. Y como usted dice, no estamos aquí para preocupar, sino para dar soluciones, saber que hay nuevos medicamentos que nos han dado bastante resultado y que no son medicamentos que sirven solamente para atenuar los síntomas, sino que de verdad nos presentan una cura para esto del síndrome de ovario poliquístico, o por lo menos nos mejora el pronóstico del paciente, ¿no? Porque no solo se enfatiza en desaparecer los quistes del ovario, sino mejorar la parte metabólica, pronóstico de vida, calidad de vida del paciente y sobre todo a curar la causa del síndrome de ovario poliquístico, ¿no? Si nosotros bajamos grasa visceral, bajamos de peso y mejoramos masa muscular, estamos curando la causa de esto.
1: ¿Cómo se contactan con usted, doctora, para cerrar? Quienes estén interesadas en tratarse, pues, este síndrome, o también en tener el diagnóstico ideal.
0: Bueno, yo estoy en el Hospital San Juan de Dios, segundo piso, consultorio 209. Entonces, ahí nos pueden encontrar.
1: Gracias, Doc, por traernos este tema tan interesante y por siempre desarrollarlo de la mejor manera, como muy fácil, muy entendible para todo nuestro público y dándoles las respuestas que necesitan. La esperamos en una próxima ocasión.
0: Así es, estaremos con otros temitas también importantes.
1: Que cuando se trata de endocrinología hay muchísimo por hablar. Gracias a la doctora Daisy Durán, que nos ha hablado hoy del ovario poliquístico. La comprometemos para próximos programas. Nosotros cerramos. 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Hasta la próxima semana.

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doble de Maná, el que acabamos de escuchar, excelente, ¿no? Con Ar del Cielo y Ángel de Amor a esta hora en nuestro último bloque de musiquita antes de cerrar nuestra terapia auditiva de martes. Y vamos con uno de Juan Luis Guerra a continuación. 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Cierro publicidad y vamos a escuchar este doble de Juan Luis Guerra.

Bachata Rosa, ¿no? Sonando aquí en Terapia Auditiva, siempre es mejor en visión. 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Último doble antes de irnos, Rake.

en la mañana de Terapia Auditiva. Besito grande para ustedes. Enseguida tenemos unos minutos de noticiero antes de engancharnos con la transmisión del Mundial. Así que les contaremos rápidamente las noticias destacadas de este martes.

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0: Amigas, amigos, muy buenas tardes, bienvenidos a la información. Estamos ya en Noticiero en unos minutos para compartirles los hechos más destacados en esta jornada. Gracias a quienes nos escuchan en Azuay y Cañar, por supuesto en la señal de 106.1 FM. Gracias además a nuestro público que sigue la página web y la aplicación para smartphones. Vamos a contarles algunos de los hechos más destacados, por supuesto, junto a nuestro equipo de reporteros que nos ha traído las notas en este día martes. Estamos ya en 16 de junio de 2026 y queremos contarles que se le ha negado a Cuenca un derecho a elegir en las urnas, así lo asegura la analista y catedrática Caroline Ávila al referirse a la sentencia del Tribunal Contencioso Electoral en contra del alcalde de Cuenca, aunque reconoce que las razones pueden ser justificadas, la suspensión de sus derechos políticos terminan siendo un daño a la democracia, es lo que ella manifiesta. Escuchemos en la siguiente nota de nuestro compañero Alfredo Lazo.
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0: Las razones pueden ser discutidas, inclusive justificadas en términos de cuáles son las acusaciones que este momento recibió Cristian Zamora en su condición de alcalde y de político. Sin embargo, de allí a que la sanción sea la eliminación de sus derechos, inclusive si es que es temporal, por la coyuntura electoral termina siendo un daño a la democracia y una fragilidad también a la misma. De ahí que el hecho que, por ejemplo, se dé un apoyo a un nuevo nombre, que es lo que ha manifestado el alcalde, me parece una decisión sumamente interesante. Es una decisión además que da cuenta de una madurez política, quizás contraria a las acusaciones que estaba recibiendo, ¿no? Porque permite que la ciudad primero no se estanque, luego pueda pensar en con proyección e inclusive, como mencionábamos con algunos analistas, la posibilidad de que se vayan formando cuadros, ¿no? Que se vayan armando figuras pensando en función de proyectos y no solamente de personas. De ahí que comiencen a mirarse nombres que puedan ser, que reciban, diremos así, el apoyo del proyecto político que en este momento lidera Cristian Zamora, resulta ser un tema de discusión. ¿Quiénes podrían ser esos nombres? Por supuesto que me imagino que el alcalde debe tener en sus filas a más de algún colega que debe estar con una trayectoria y con la preparación suficiente para dar continuidad a este proceso de cambio, como lo ha dicho el mismo Cristian Zamora. Sin embargo, hay un denominador común a cualquiera que sea el nombre que reciba este apoyo, y es su lucha de defensa por el agua, su lucha de defensa por el medio ambiente y sobre todo su lucha contestando el poder, el centralismo, que ha sido la razón por la cual en este momento algunas fuerzas políticas han considerado lo que pasa en Cuenca una persecución a la crítica, ¿no? Entonces, en tanto y cuanto esas consignas se mantengan, el voto podría ser, digamos así, endosado, ¿no? Recordemos que el electorado cuencano es un electorado muy crítico. No porque uno lo diga ya simplemente se va a ir el voto, pero sí puede ser interesante si es que visualiza en esa candidatura a la alcaldía de Cuenca los mismos factores por los cuales le motivaba a apoyar a Zamora. Y básicamente las obras serán uno, pero no es lo único. Básicamente se concentra en esa crítica al poder que ha sido un embanderado, diremos así, en este momento Cristian Zamora. Por lo tanto, esa cualidad debería estar impregnada en quien recibe el apoyo de Zamora. Hay figuras. En este momento, por ejemplo, se habla ya de unas conversaciones que se pueden dar entre quienes son naturales opositores al poder. En este momento, quienes están de manera natural en el otro lado de la vereda frente al gobierno, ya son visibles ciertos rostros, ciertos nombres, y me imagino que esa es una de las nombres y posibilidades que estarán en la mesa de conversaciones, ¿no?
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2: Muy bien, ahí estaba la información que les damos a conocer con respecto a este tema. Son ya las 12:11. Nosotros continuamos revisando las noticias y también queremos darles a conocer que padres de familia de la Federación Deportiva de la SUAI denuncian que la desvinculación de un entrenador vulneraría los derechos constitucionales de niños, niñas y adolescentes. Los presentes rechazan esta medida por no haber sido socializada y por darse a puertas de los Juegos Nacionales, lo que perjudica la preparación de alrededor de 60 deportistas. La abogada Mónica Yupanqui, quien señala que pese a la insistencia no han recibido ninguna respuesta por parte de la Federación Deportiva. Escuchemos lo que ella manifiesta.
3: Padres de familia de la Federación Deportiva de la SUAI, quien de manera arbitraria, sin ningún fundamento legal, ha procedido a desvincular a un entrenador de judo, que es un profesor, específicamente Raúl Barr, quien ha sido un entrenador por más de 8 años de los niños y adolescentes de los padres de familia, y realmente ellos están con una inconformidad. Se ha mandado más de 2 oficios al presidente de la Federación Deportiva de la SUAI sin tener ningún resultado. Les han solicitado mantener un tipo de

0: de reunión con la finalidad de que les justifique cuál es, por qué motivo se da la desvinculación de este entrenador. Sin embargo, hasta el día de hoy no cuentan con ninguna respuesta. Los padres de familia, conjuntamente con esta defensa técnica, llegaremos hasta las últimas consecuencias, realmente para que puedan justificar cuál es el motivo de esta desvinculación. Recordemos que la Federación Deportiva de la SUAY tiene como finalidad fomentar, planificar el deporte. No es justo que a las puertas de las competencias se haga este tipo de decisiones arbitrarias. Entonces, realmente tenemos conocimientos que existe otro docente de judo mismo, que en la cual incluso tiene procesos legales que no nos compete a nosotros detallar. Simplemente esto ya le compete lo que es a la fiscalía determinar si hay un tipo de responsabilidad o no. Sin embargo, también los padres de familia desean lo que es el compromiso de la Federación Deportiva de la SUAY, que realmente impulsen, traten de presionar estas investigaciones, porque no es justo que un profesor, quien ha tenido una conducta responsable, una conducta adecuada, sea desvinculada. Entonces, eso es nuestra finalidad del día de hoy de este plantón, hacer conocer a cada uno de los ciudadanos cuál es la inconformidad de los padres de familia. 60 niños que están realmente, niños y adolescentes, que están afectados por esa decisión arbitraria. Exactamente, eso es la preocupación de cada padre de familia. Imagínese, este entrenador ha sido una persona bastante responsable y desvincularle a la última hora no es justo. Ellos consideran que no es justo y realmente incluso se están vulnerando derechos constitucionales. Recordemos que el derecho al deporte es un derecho social fundamental contemplado en la Constitución. Entonces llegaremos hasta las últimas consecuencias. Lo que nosotros tenemos conocimiento es que ya es 8 años que él estaba dentro de la institución. Sin embargo, de noche a la mañana se le ha desvinculado. Entonces, tampoco ellos conocen una razón justa de parte de la institución. ¿Cuál es esta decisión que les llevó a tomar? No tienen conocimiento.
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2: Ese es entonces el pedido que hacen, ¿no? Los padres de familia de los deportistas de la Federación Deportiva de la SUAY. Continuamos con noticias destacadas de hoy. Queremos también a esta hora de la tarde darles a conocer asimismo una nota de nuestro compañero Alfredo Lazo, quien ha entrevistado en esta ocasión a Darío Ordóñez. Él denunció 3 supuestos casos de corrupción. El exgerente del EMOF solicitó a la alcaldesa subrogante Marisol Peñalosa ser recibido en su despacho para entregarle, ha dicho, el listado de 21 funcionarios que conformarían una supuesta red de corrupción dentro del municipio. Señaló que presentará en fiscalía el caso basura o sobreprecio, que vincularía a la EMAC, el caso falsificación, que vincularía a la Guardia Ciudadana, y el caso sube y baja, que también se relacionaría con la Guardia Ciudadana. Vamos a escucharlo.
3: Ser público una solicitud que la quiero hacer a la señora alcaldesa de Cuenca. Quiero pedirle que me reciba en su despacho para darle a conocer a ella de manera directa los 21 nombres y apellidos de funcionarios de alto nivel de la Corporación Municipal que son parte de una red de corrupción dentro del municipio de Cuenca. Esta información, señores periodistas, se encuentra ya en manos de la Fiscalía General del Estado. Estos 21 funcionarios se han encargado de hacer de las suyas, de direccionar contratos públicos, de hacer sobreprecios en diferentes procesos, en fin, una serie de irregularidades y de corrupción que se ha dado. Y también le quiero pedir a la señora alcaldesa un paso importante para los derechos de los trabajadores. Ya vamos a escuchar, yo voy a dar a conocer el primer tema, que lo voy a desarrollar de manera breve por el tiempo de ustedes, pero esta segunda solicitud que le hago a la alcaldesa es para darle a conocer pormenores, detalles e informarle que sí es posible incorporar a los 500 trabajadores llamados hormigas chúas al EMAC. Porque ya van a ver ustedes cómo los dineros de esta empresa municipal se están yendo a través de procesos de sobreprecio. Con lo que se puede ahorrar, se puede justamente estabilizar laboralmente a los trabajadores del EMAC. Este dato están tercerizados, precarizados, y que aquello no se puede dar. La empresa municipal de aseo de Cuenca, el EMAC, a través de la página de la CERCOP y a través de un proceso precontractual, incorporó en esa página un llamamiento a un concurso con el número LICS-EMAC-EP-2026-0001, cuyo objeto es el alquiler de maquinaria para la operación del relleno sanitario de Pichacay. ¿Cuál es el presupuesto referencial? Casi 6 millones de dólares, 5.946.358.24. ¿Para qué plazo? Para 4 años, 1.460 días. Señores periodistas, la documentación que la tengo aquí, este valor de casi 6 millones de dólares para 4 años para alquiler de maquinaria representa brevemente los siguientes rubros. Un tractor. Para los 4 años se le va a pagar a ese tractor 786.240 dólares. Una excavadora. Por el trabajo de esa excavadora se le va a pagar 822.224. Un compactador de relleno, lo propio, 842.400, entre otros. Volquetas, 446.409. Y aquí me voy a detener. 3 tanqueros, 1.283.400 dólares. Y una camioneta doble cabina, el valor de 186.334.72 dólares. Justamente en este último rubro, entre otros, se podrá observar que este valor desproporcionado, de sobreprecio, de pagar por una camioneta doble cabina 186 mil dólares, casi 200 mil dólares, lo práctico y lo correcto hubiese sido adquirir esa camioneta doble cabina por un valor de unos 30 o 40 mil dólares, y el combustible, hemos hecho nosotros todo el tema económico, no hubiera llegado ni a los 80 mil dólares. Aquí nomás, en esta camioneta, hay un sobreprecio de más de 100 mil dólares, a más del resto de maquinaria. ¿Cuánto se quiere pagar, por ejemplo, de una excavadora en este proceso que está por terminar, que está cerca de concluir? Se quiere pagar, por ejemplo, una hora de alquiler de una excavadora, 67 dólares. Cuando, de acuerdo a los estudios de mercado, a lo que está haciendo la propia etapa, la propia EMAC apenas se cancela de 25 a 30 dólares. Una hora de alquiler de una volqueta vale 15 a 20 dólares. La EMAC quiere pagar 35,77 dólares. Una hora de alquiler de una retroexcavadora es de aproximadamente 20 dólares. Sin embargo, en este proceso se pretende pagar 33,20 dólares. Señores periodistas, este alquiler de maquinaria, que son un total de 13, entre volquetas, camionetas, tractores, retroexcavadoras, son, y se pone así en los términos de referencia, y que cubre más o menos los 6 millones de dólares, son del año 2018 y del 2014. Ni siquiera son nuevas. Si ustedes y nosotros hemos hecho las cuentas en las páginas digitales y en información que se nos ha dado, la realidad es la siguiente. En las 13 máquinas del 2018 y del 2014 se genera un valor de 1.330.000 dólares, que sumados al valor de combustible, mano de obra y mantenimiento, no llega a los 3.500.000 dólares. Por lo tanto, señores periodistas, existe un sobreprecio de 2.500.000 dólares. Así de simple, así se están haciendo las cosas en la Corporación Municipal, y es por eso nuestra solicitud a la alcaldesa de Cuenca para que suspenda y dé de baja este proceso. ¿Qué es lo que nosotros queremos decirle y le decimos públicamente a la señora alcaldesa de Cuenca? Que la EMAC administre de manera directa esta operación de la maquinaria en el relleno sanitario de Pichacay. El costo de una maquinaria nuevita, 0 kilómetros, es de 3.115.000 dólares, con una vida útil de al menos entre 10 a 15 años. El ahorro del EMAC en 12 años de vida útil de la maquinaria nueva es de aproximadamente 10 millones de dólares, lo que deberían invertirse y aquí viene la propuesta, en la estabilidad laboral de más de 500 hormigas chúas o conocidas así, trabajadores de la empresa de aseo de la ciudad de Cuenca, incorporándoles de manera directa al EMAG, evitando la tercerización y precarización. Y aquí hago un punto aparte, el señor concejal Carabajo, él está de acuerdo con la tercerización, y así lo dijo, que de acuerdo a la ley, los señores trabajadores del EMAG deben ser tercerizados. Parece que no ha leído, y le invito a leer lo que dice la Constitución de la República, artículo 327, se prohíbe toda forma de precarización como la intermediación laboral y la tercerización en las actividades propias y habituales de la empresa o persona empleadora. ¿Cuál es la actividad principal de la empresa de aseo de Cuenca? Justamente la limpieza, el aseo, la recolección de basura. ¿Se puede tercerizar las hormigas chúas? No, no se puede. Y así vienen operando la mayor parte de empresas de limpieza del país a nivel nacional. Nosotros hemos revisado el 90% al menos de trabajadores de las varias empresas públicas de limpieza y aseo, justamente que tienen un rol directo con las empresas municipales. Sin embargo, en este caso no se lo ha hecho y lamentablemente se han utilizado para la foto, eso sí, a las hormigas chúas, para los políticos tomarse foto. Y los derechos de ellos, ya basta, señores, a nivel de la localidad, a nivel de la ciudad de Cuenca, ya basta con utilizar a los trabajadores. A ellos no se les utiliza y hacerse los humildes colocándose junto a ellos para la foto. A ellos se les da derechos. Y el derecho que les corresponde a ellos es la estabilidad. De ser el caso, si este tema no se soluciona jurídica y legalmente, nuestro estudio jurídico va a patrocinar a través de la justicia ecuatoriana de la ciudad de Cuenca.
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2: Ahí estaba esta información cuando son ya las 12:25. Seguimos revisando noticias y les damos a conocer que la inseguridad a nivel país ha incidido negativamente en el ingreso de turistas nacionales a Cuenca. En este contexto se viene promocionando intensamente las bondades de la urbe, ¿no? Es uno de los temas importantes del día de hoy. Y también queremos darles a conocer que el alcalde de Nabod y precandidato a la prefectura de la SUAY, Patricio Maldonado, aclaró que no ha existido acercamientos con el gobierno con miras a las elecciones seccionales. La autoridad considera que la no participación del alcalde de Cuenca en las elecciones cambia el panorama electoral. Escuchemos.
4: La sanción al alcalde de Cuenca por parte del Tribunal Contencioso Electoral cambió el tablero electoral, dice el alcalde de Nabón, Patricio Maldonado, quien ratifica su precandidatura a la prefectura de la SUAY. La autoridad negó que exista conversaciones con el partido oficialista. Queremos ser una tercera vía, acotó.
5: Estamos en múltiples conversaciones, creo que bastante bien encaminados. Nada más estamos definiendo algunos aspectos. Creo que no es nuevo para los cuencanos, para los azuayos, el hecho de que el alcalde de la ciudad de Cuenca no vaya a ser parte de la papeleta, no pueda candidatizarse, pues eso ha movido definitivamente el tablero electoral y hay algunos actores que están apareciendo, otros que están tomando decisiones, pero lo que sí está claro es que los tiempos nos quedan bastante cortos. Ya para la siguiente semana se tendrá que generar el proceso de primarias. Es un proceso obligatorio, corto también, un periodo de tiempo, pero que entenderé que hasta la siguiente semana se habrá definido todo.
6: ¿Qué partido o organización política le va a cobijar a ustedes en su candidatura?
5: Bueno, hemos conversado con varios, ¿no? Hace unos días miraba cómo en un medio de comunicación, de alguna forma maliciosa, diría yo, tachaban de que estábamos escondidos, reuniéndonos con gente de algún partido específico, cuando en realidad creo que nadie se esconde en un espacio público, y el hecho de portar gafas o gorro no significa que uno pretenda esconderse. Bajo esa lógica, todos los fines de semana estaríamos escondidos, pero nos han dado la posibilidad de conversar varios partidos políticos de diferentes tendencias, y estamos definiendo. La verdad, creo que quiero ser bastante responsable, no adelantarme a nada, porque si yo hoy digo un partido político, nombro un partido político, y mañana salgo con otro, pues creo que la gente incluso se va a incomodar. Así es que vamos a mantener en reserva hasta cuando logremos ya firmar, y entenderé que la siguiente semana, si Dios permite, estaremos ya con el partido político definido.
6: ¿ARN?
5: No, definitivamente no estamos con la línea de gobierno. Somos una tercera fuerza, como les había dicho, y obviamente estamos expectantes de que varios movimientos y partidos políticos se puedan unir voz de lo que necesite la SUAY, de lo que necesita Cuenca, de lo que necesita nuestra gente.
7: ¿Se reafirma su candidatura para la prefectura de la SUAY?
5: Sí, estamos firmes de nuestra candidatura. Lógicamente depende de otros actores también. Nosotros estamos con la decisión tomada, pero lo que buscamos es que estos otros actores también sean parte de este acompañamiento, y que formando un equipo podamos llegar con fuerza a estos espacios de representatividad.
7: ¿Ustedes tal vez iban en alianza con el alcalde de Cuenca?
5: En principio miramos que se había generado una noticia, pero en realidad no era nada fijo, no era que teníamos avanzado el tema. Siempre hay especulaciones. La verdad es que nosotros estamos mirando quién puede ser un buen candidato, quién puede ser un buen perfil, y de acuerdo a eso, pues poder generar esta alianza. Es evidente que hay situaciones que nos invitan a los ecuatorianos a pensar y repensar. No puede haber sanciones para unos y no se puede obviar ese tipo de sanciones para otros. Creo que la verdad debería manejarse de alguna otra forma. Afecta a la democracia, indudablemente. Creo que somos los, en este caso, los ecuatorianos, y puntualmente los cuencanos, los azuayos, los que tenemos que elegir a nuestras autoridades. Pero cuando hay este tipo de condicionamientos, lógicamente afecta a la tranquilidad ciudadana. Así es que esperemos que las cosas pronto mejoren por el bien de todos. Creo que el deber ser de un gobierno nacional, de un gobierno local, es justamente preocuparse por trabajar en pos de mejorar la calidad y las condiciones de vida de la gente.
8: Para Radio Visión 106.1, reportó Felicia Guerrero.
2: Llegamos al final de este noticiero. Muchísimas gracias por escucharnos. Enseguida les vamos a dejar con la transmisión mundialista de Visión. No se pierdan cada uno de los partidos acá, narrados por nuestro equipo de deportes, con toda la emoción de este Mundial 2026. Nosotros estaremos con ustedes el día de mañana.
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0: sean todos bienvenidos al Fútbol Internacional Visión y un partidazo en un nuevo día de Mundial. Sí, ya está 16 de junio, esperábamos tanto el 11. Ya han pasado 5 días desde aquel partido de inauguración. Aquí estamos en vivo para llevarles todas las novedades, los pormenores, las emociones, el fútbol en la 106.1 FM Radio Visión. Juega Francia y Senegal. Sí, la revancha. Así como lo escucha, la revancha de aquel partido inaugural en 2002, la última vez que inauguró una Copa del Mundo el campeón de la edición anterior, lo jugaron aquel día en el Mundial Corea y Japón, cuando la selección de Senegal, que clasificaba su primer Mundial, daba el batacazo tras la lesión de Zinedine Zidane, que tuvo que mirar ese partido desde el banco y casi el Mundial completo, y el gol de Papa Uba Diop, que terminó haciendo que la selección de Senegal se lleve ese partido y sea una de las selecciones más sorprendentes. Llegó aquella selección hasta los cuartos de final de aquel Mundial Corea y Japón 2002. Luego fueron eliminadas por Turquía, esa histórica Turquía que llega a ser tercera del mundo. Ese partido contra aquella Francia, que hizo una de las peores ediciones de su historia, quedándose en fase de grupos, igual después que el 2010, ¿no? Con el trabajo y la polémica de Raymond Domenech, que hay un documental en Netflix que pueden verlo. Prácticamente se habló de la peor selección francesa de ese momento, que venía siendo campeón en el 98 y de la Eurocopa el 2000. Así que hoy busca revancha la selección de hoy. Mbappé, de hoy Deschamps, de hoy Dembélé, o sea, una selección francesa que hoy quiere batir con todo, sobre todo en un mundial lleno de sorpresas. Así que estamos listos para llevarles todo el mundial. Ya nos vamos a conectar en unos minutitos, solo vamos a ir a una pausa, pero ya vamos a saludar con el señor Juan Diego Cornejo, el señor Pedro Reynoso. Qué gusto tenerlos a ellos siendo la voz de este mundial en Radio Visión 106.1 FM. Juega Francia, juega Senegal, el partido arranca a las 2 de la tarde, cada vez falta menos. Pausa, volvemos.
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0: funcionarios que, según él, conformarían una supuesta red de corrupción dentro del municipio de Cuenca. Señaló que presentará en fiscalía el caso basura o sobreprecio que vincularía a Lemac, el caso falsificación que vincularía a la Guardia Ciudadana y el caso sube y baja, también relacionado con la Guardia Ciudadana. Escuchemos.
1: Publicó una solicitud que la quiero hacer a la señora alcaldesa de Cuenca. Quiero pedirle que me reciba en su despacho para darle a conocer a ella de manera directa los 21 nombres y apellidos de funcionarios de alto nivel de la Corporación Municipal que son parte de una red de corrupción dentro del municipio de Cuenca. Esta información, señores periodistas, se encuentra ya en manos de la Fiscalía General del Estado. Estos 21 funcionarios se han encargado de hacer de las suyas, de direccionar contratos públicos, de hacer sobreprecios en diferentes procesos, en fin, una serie de irregularidades y de corrupción que se ha dado. Y también le quiero pedir a la señora alcaldesa un paso importante para los derechos de los trabajadores. Ya vamos a escuchar, yo voy a dar a conocer el primer tema, que lo voy a desarrollar de manera breve por el tiempo de ustedes, pero esta segunda solicitud que le hago a la alcaldesa es para darle a conocer pormenores, detalles e informarle que sí es posible incorporar a los 500 trabajadores llamados hormigas chúas al EMAC. Porque ya van a ver ustedes cómo los dineros de esta empresa municipal se están yendo a través de procesos de sobreprecio. Con lo que se puede ahorrar, se puede justamente estabilizar laboralmente a los trabajadores del EMAC, que este rato están tercerizados, precarizados, y que aquello no se puede dar. La empresa municipal de aseo de Cuenca, el EMAC, a través de la página de la CERCOP, y a través de un proceso precontractual, incorporó en esa página un llamamiento a un concurso con el número LICS-EMAC-EP-2026-0001, cuyo objeto es el alquiler de maquinaria para la operación del relleno sanitario de Pichacay. ¿Cuál es el presupuesto referencial? Casi 6 millones de dólares, 5.946.358.24 centavos. ¿Para qué plazo? Para 4 años, 1.460 días. Señores periodistas, la documentación que la tengo aquí, este valor de casi 6 millones de dólares para 4 años para alquiler de maquinaria representa brevemente los siguientes rubros. Un tractor. Para los 4 años se le va a pagar a ese tractor 786.240 dólares. Una excavadora. Por el trabajo de esa excavadora se le va a pagar 822.224. Un compactador de relleno, lo propio, 842.400, entre otros. Volquetas, 446.409. Y aquí me voy a detener. 3 tanqueros, 1.283.400 dólares, y una camioneta doble cabina, el valor de 186.334.72 dólares. Justamente en este último rubro, entre otros, se podrá observar que este valor desproporcionado, de sobreprecio, de pagar por una camioneta doble cabina 186.000 dólares, casi 200.000 dólares, lo práctico y lo correcto hubiese sido adquirir esa camioneta doble cabina por un valor de unos 30 o 40 mil dólares, y el combustible, hemos hecho nosotros todo el tema económico, no hubiera llegado ni a los 80 mil dólares. Aquí nomás, en esta camioneta, hay un sobreprecio de más de 100 mil dólares, a más del resto de maquinaria. ¿Cuánto se quiere pagar, por ejemplo, de una excavadora en este proceso que está por terminar, que está cerca de concluir? Se quiere pagar, por ejemplo, una hora de alquiler de una excavadora, 65, se quiere pagar 67 dólares. ¿Cuándo, de acuerdo a los estudios de mercado, a lo que está haciendo la propia etapa, la propia

0: Mac apenas se cancela de 25 a 30 dólares. Una hora de alquiler de una volqueta vale 15 a 20 dólares. Le Mac quiere pagar 35,77 dólares. Una hora de alquiler de una retroexcavadora es de aproximadamente 20 dólares. Sin embargo, en este proceso se pretende pagar 33,20 dólares. Señores periodistas, este alquiler de maquinaria, que son un total de 13, entre volquetas, camionetas, tractores, retroexcavadoras, son, y se pone así en los términos de referencia, y que cubre más o menos los 6 millones de dólares, son del año 2018 y del 2014. Ni siquiera son nuevas. Si ustedes y nosotros hemos hecho las cuentas en las páginas digitales y en información que se nos ha dado, la realidad es la siguiente. En las 13 máquinas del 2018 y del 2014, se genera un valor de 1.330.000 dólares, que sumados al valor de combustible, mano de obra y mantenimiento, no llega a los 3.500.000 dólares. Por lo tanto, señores periodistas, existe un sobreprecio de 2.500.000 dólares. Así de simple, así se están haciendo las cosas en la Corporación Municipal, y es por eso nuestra solicitud a la alcaldesa de Cuenca para que suspenda y dé de baja este proceso. ¿Qué es lo que nosotros queremos decirle y le decimos públicamente a la señora alcaldesa de Cuenca? Que la EMAC administre de manera directa esta operación de la maquinaria en el relleno sanitario de Pichacay. El costo de una maquinaria nuevita, cero kilómetros, es de 3.115.000 dólares, con una vida útil de al menos entre 10 a 15 años. El ahorro del EMAC en 12 años de vida útil de la maquinaria nueva es de aproximadamente 10 millones de dólares, lo que deberían invertirse, y aquí viene la propuesta, en la estabilidad laboral de más de 500 hormigas chúas, o conocidas así, trabajadores de la empresa de aseo de la ciudad de Cuenca, incorporándoles de manera directa al EMAC, evitando la tercerización y precarización. Y aquí hago un punto aparte. El señor concejal Carabajo, él está de acuerdo con la tercerización, y así lo dijo, que de acuerdo a la ley, los señores trabajadores del EMAC deben ser tercerizados. Parece que no ha leído, y le invito a leer lo que dice la Constitución de la República, artículo 327. Se prohíbe toda forma de precarización, como la intermediación laboral y la tercerización, en las actividades propias y habituales de la empresa o persona empleadora. ¿Cuál es la actividad principal de la empresa de aseo de Cuenca? Justamente la limpieza, el aseo, la recolección de basura. ¿Se puede tercerizar las hormigas chúas? No, no se puede. Y así vienen operando la mayor parte de empresas de limpieza del país a nivel nacional. Nosotros hemos revisado el 90% al menos de trabajadores de las varias empresas públicas de limpieza y aseo, justamente que tienen un rol directo con las empresas municipales. Sin embargo, en este caso no se lo ha hecho, y lamentablemente se han utilizado para la foto, eso sí, a las hormigas chúas, para los políticos tomarse foto, y los derechos de ellos, ya basta, señores, a nivel de la localidad, a nivel de la ciudad de Cuenca, ya basta con utilizar a los trabajadores. A ellos no se les utiliza, y hacerse los humildes colocándose junto a ellos para la foto. A ellos se les da derechos, y el derecho que les corresponde a ellos es la estabilidad. De ser el caso, si este tema no se soluciona jurídica y legalmente, nuestro estudio jurídico va a patrocinar a través de la justicia ecuatoriana de la ciudad de Cuenca.
1: Reportó para Radiovisión Alfredo Lazo.
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1: Son las 18:05, 6:05. Avanzamos con más noticias en el ámbito local. Mucha atención. La concejal de Cuenca, Jenny Bermeo, anuncia que se efectúa un proceso de fiscalización al contrato para el inicio de obras en el ex colegio Febres Cordero, esto frente a denuncias recibidas. El ex colegio Febres Cordero está ubicado en el centro histórico y por muchos años se desarrolló el mundialito de los pobres. Felicia Guerrero.

0: La concejal Jenny Bermeo manifestó que se está haciendo un proceso de fiscalización a la adjudicación del contrato para los trabajos en el ex colegio Febres Cordero, con el propósito de verificar que el mismo sea transparente. La concejal también informó que se está pidiendo la información respectiva frente a un evento deportivo que se piensa realizar en dicho espacio.
1: Bueno, en este sentido, nosotros en nuestra función de concejales, que es fiscalizar obviamente los presupuestos municipales, hemos recibido algunas denuncias sobre el contratista de este proyecto. Hemos estado la semana anterior recabando un poco de información y obviamente pidiendo también que las denuncias se pongan por escrito de lo que se aduce del contratista. En este sentido, el día de hoy vamos a pedir información sobre todo del proceso para la adjudicación.

0: duda a la ciudadanía.
1: ¿Hay alguna duda?
0: Bueno, hemos recibido algunas denuncias del señor que realmente por un tema legal yo no me puedo en este momento referir, salvo que ya tenga resultados de la fiscalización y de la información que nosotros estamos recabando. En días posteriores daremos también a conocer. De igual manera estamos haciendo otras fiscalizaciones también de obras, sobre todo que la... Creo que la denuncia es muy importante para nosotros como concejales porque son bastantes frentes de trabajo que se encuentran en la ciudad, pero si tenemos alguna alerta, pues también es una luz para nosotros para poder empezar a pedir documentación también respectiva. Bueno, yo estoy pidiendo información sobre ese tema que me he enterado recién el día miércoles en la mesa de operativos interinstitucionales y en la mesa de planes de contingencia. El problema es que a nosotros sí nos preocupa porque hacer un evento público en un local que está bastante, digamos que con riesgo, más bien yo he pedido la semana anterior, el día miércoles de la semana anterior, que se pueda hacer una inspección con riesgos y se dé un informe si es factible o no hacerse este evento. Entiendo que el Febres Cordero es un tema con mucho cariño que tiene la ciudad hacia ese lugar, sobre todo por el tema del Mundialito de Pobres, pero siempre hay que precautelar también la seguridad de todos quienes asistan. Se habla de unos 100, 200 asistentes y un local que está prácticamente muy destruido por el tiempo y también por las obras, creo que no es conveniente, pero estaremos pidiendo y sobre todo hablando con la señora vicealcaldesa, que me parece que es quien está manejando este evento.
2: Y sobre, durante este tiempo, el Febres Cordero fue utilizado como una especie de parqueadero.
0: Sí, sí, claro, como es un tema, es un local municipal, obviamente se utilizaron como bodegas, pero lastimosamente el local está muy devastado por el tiempo, está muy desgastado también el tema del piso, entonces ciertas cosas se pudieron, ciertos aulas, digamos que eran antiguas ahí, se pudieron utilizar para el tema de bodegas, pero luego se ocupó nada más para el tema de parqueaderos, para los carros municipales. Ustedes entenderán, acá el parqueadero del municipio de la calle Sucre y acá de la alcaldía en Aborrero es muy pequeño, entonces se optó de poder enviar algunos carros municipales, pero eso entiendo que hay informes de la dirección administrativa y que sí está fundamentado el uso de ese local que se dio en los últimos años.
2: ¿Y dónde se parquearon ahora esos vehículos?
0: No tenemos la información todavía, más bien eso tendría que darle información al director administrativo, es quien maneja el tema de los vehículos.
3: Para Radio Visión 106.1, reportó Felicia Guerrero.
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5: 10 minutos, 6:10 p.m. Avanzamos con más informaciones, mucha atención. Novoa decreta el estado de excepción en la provincia de La Suay y otras 9 provincias. Este 16 de junio, el presidente Daniel Novoa decretó el estado de excepción en 10 provincias en las que se incluye a la provincia de La Suay. Se da a conocer. La medida estará vigente, atención, por 60 días. De acuerdo al decreto que firmó Novoa, al menos hay 5 razones por las que Azuay se incluye en este nuevo estado de excepción. La situación de violencia, el nivel de riesgo de la minería ilegal, la persistencia de amenaza y el número de emergencias forman parte de las motivaciones de la decisión del presidente Novoa. Los informes del Ministerio del Interior y la Policía Nacional en la provincia de La Suay, en nivel de riesgo elevada frente al tráfico de armas, municiones, explosivos y accesorios, con 22 eventos relevantes registrados entre el 1 de mayo y el 12 de junio de 2026. A esto se suma el incremento de la actividad de minería ilegal, identificada como un factor que ha fortalecido la presencia de estructuras criminales en la provincia. El Servicio Integrado de Seguridad EQ911 reportó que Azuay concentra el 17.3% de las emergencias relacionadas con tenencia, consumo y comercialización de sustancias sujetas a fiscalización en el periodo analizado. ¿Pero qué pasa con la declaratoria del estado de excepción? Atención, se suspenden los derechos a la inviolabilidad de domicilio y de correspondencia en la provincia de La Suay. Además, se dispone el empleo de las Fuerzas Armadas en coordinación con la Policía Nacional y la posibilidad de requisición temporal de bienes y servicios lícitos para garantizar las operaciones de seguridad. Esto no quiere decir que exista toque de queda en la provincia de La Suay, sino que la Policía Nacional y las Fuerzas Armadas podrán hacer allanamiento.

0: Doctor Jefferson Gallardo León. El cambio constante de gerentes ha provocado malestar en el personal médico y administrativo, y aún más al tratarse de una persona que llega desde otra ciudad sin conocer la realidad local, se informa. Así, Jefferson Gallardo León fue nombrado este martes 16 de junio como nuevo gerente del Hospital José Carrasco Arteaga del IES en la ciudad de Cuenca. Y José María Egas, representante del Observatorio de la Salud de la SOAI, cuestiona la propuesta de adquirir medicinas desde la India a través de una nueva empresa pública. Expresó su preocupación y recordó que en el pasado ya existieron cuestionamientos sobre la calidad de fármacos importados desde ese país.
1: Sistema de que todas las unidades del IES, del Ministerio de Salud, del ISFA, del ISPOL, las entidades autónomas como pueden ser las municipales, hagan una sola compra conjunta. El problema es que por la magnitud y a veces por las presiones también de los proveedores y de las empresas productoras, fracasó. Hoy volvemos a lo mismo, pero tenemos algunas inquietudes. Nosotros nunca somos negativos ante lo que se quiera hacer. Si es que eso funciona, ojalá. Pero la India, a pesar de la magnitud de la producción de fármacos que tiene, no tiene la producción total de fármacos que se requiriera, sobre todo los de alta complejidad. Entonces, sí se puede resolver una gran cantidad de necesidades, pero sobre todo para enfermedades complejas, ustedes saben que se requiere el buscar donde haya investigación, donde haya producción, a veces de marca, a veces fármacos muy graves, muy difíciles de conseguir, y que no se los va a poder proveer con un solo comprador, que en ese caso sería el gobierno de la India. Como les digo, eso falló. Hoy mismo en los hospitales, porque desde septiembre vamos que ya llega. El IES, por ejemplo, el hospital tiene cerca del 70% de abastecimiento o de stock de fármacos. Pero porque se ha hecho una mezcla entre la compra centralizada y también una flexibilidad para que el hospital adquiera con sus propios recursos, no sus propios, sino los recursos asignados, en medicinas especiales.
0: 18:27, 6:27. Y a partir de este día, sábado 20 de junio, el Registro Civil del Ecuador atenderá todos sus servicios y trámites en 14 agencias del país. José Pesantes, coordinador 6, informó que en una primera fase, la jornada especial de trabajo de los sábados se desarrollará en 14 agencias de 11 provincias del Ecuador en horario de 8 de la mañana a 17 horas en la ciudad en la que los ciudadanos pueden realizar todos los servicios como cédulas, pasaportes, matrimonios, certificados, inscripciones de nacimientos, defunciones, registros, entre otros.
2: Primera vez vamos a tener los sábados de manera permanente. Desde este día, sábado 20, iniciamos la atención en 14 agencias en 11 provincias a nivel nacional. Lo que nos corresponde aquí a la zona 6, vamos a aperturar como plan piloto aquí en la provincia de Azuay, la ciudad de Cuenca, esta agencia, la agencia San Blas en el Parque Luis Cordero, la cual vamos a contar con todos los servicios, cedulación, pasaportes, certificados, actas, matrimonios y demás. Todos los servicios se van a concentrar en esta agencia los días sábados. Para poder aclarar un poco, todos los días de lunes a viernes aperturemos las agencias de manera normal. Aquí en San Blas, que tenemos el servicio de pasaporte, cedulación, firma electrónica, en la agencia Bella Vista, en la agencia El Batán, los servicios en general, pero los días sábados de manera exclusiva se atenderá aquí, en esta agencia, en el Parque Luis Cordero, con todos los servicios sin problema alguno. Realmente estamos en una jornada especial. Esta jornada especial quiere decir que los funcionarios, algunos trabajan de lunes a viernes y descansan el sábado.

0: de domingo y otros funcionarios trabajan de martes a sábado y descansan igual los dos días, domingo y lunes, sin problema alguno. Ya estamos nosotros ahora en este momento preparados para recibirles este día sábado. Hemos hecho una planificación. Esto ha sido estratégico realmente que se aperture esta agencia, porque aquí tenemos las impresoras de pasaportes, la impresora de cedulación, para darles un servicio de manera inmediata, ¿no? Vienen el día sábado, se entrega el pasaporte el mismo día, actas registrales el mismo día, cedulación el mismo día, e incluso el tema de matrimonios. Hoy vamos a adecuar ya una sala de matrimonios acá para los días sábados, para que la gente ya pueda celebrar su matrimonio en sede los días sábados aquí en registro. Vamos a analizar la demanda. En realidad esta es la primera semana, el día sábado, vamos a analizar la demanda y en eso construiremos, corregiremos algún tema puntual, o asimismo, si tenemos exceso de personal, pues atenderemos con menos gente, ¿no? Eso tiene que analizarse realmente desde este primer sábado. Estamos pendientes, este momento también estoy a cargo de la zona 7, aperturaremos también en la ciudad de Machala, la agencia Machala, y en la provincia de Loja, la agencia en Loja. Estaremos aperturados. Esos son tres de los 14 puntos que están a nivel nacional. Es importante mencionar también que la ciudadanía puede acercarse sin agendamiento de turno. Sin agendamiento de turno seguimos atendiendo el tema de pasaportes, de cedulación, pagamos aquí mismo en banca interna de las agencias y obtenemos ya nuestro servicio, ya sea de pasaporte, cedulación o los otros servicios que sean necesarios para la ciudadanía. Ya estamos.
1: 30 minutos, 6 de la tarde con 30 minutos. De esta manera, amigos, llegamos al final de la tercera emisión del Informativo Visión. Gracias por acompañarnos y los invitamos a sintonizarnos el día de mañana en un nuevo horario a partir de las 18 horas por motivo de la transmisión de los partidos del Mundial. Gracias por su gentil atención.

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